0: De Quiroga se suicidó tomando cianuro. Pero la tragedia no se detuvo allí. Eglé, su hija mayor, se suicidó en 1938, al año siguiente, exactamente un año después que su padre. Darío lo hizo en 1952, otro hijo.
1: ¿Darío, otro hijo?
0: Y su otra hija, María Elena, en enero de 1988.
1: ¿Todos?
0: Todos suicidados. Ay, un día antes del primer aniversario de su muerte, su gran amigo Leopoldo Lugones también se quitó la vida.
1: La puta que me parió.
0: Eligiendo el mismo veneno, cianuro, aunque rebajado con whisky.
1: Mira.
0: Con clase, ¿no? Y un año y ocho meses más tarde, la ya citada Alfonsina Storni también acabaría con su vida arrojándose al mar, adelantándose a un cáncer fulminante.
1: De público conocimiento, esa muerte ha sido... poesía pura.
0: Poesía pura. El escritor Ezequiel Martínez Estrada, clásico de la literatura argentina, definió su vida, la de Horacio Quiroga, en dos oraciones que difícilmente puedan mejorarse. Ha sido, sin duda, la más dramática y tremenda de sus obras. En parte es reconocible en ella la mano del destino, pero en gran parte fue forjada por él, por su carácter, por su daimon incontrastable. Bueno, y vamos a compartir hoy un cuento de Horacio Quiroga, que como se pueden imaginar quienes no lo conocen, y quienes lo conocen ya lo saben, también es oscuro. Seguramente va a ser un cuento oscuro. Este cuento se llama A la deriva. Me gustó mucho porque yo, que soy de Entre Ríos, igual que acá el compañero, el tailandés, estamos bastante cercanos a la serpiente yarará, que es una serpiente que... si te pica, te mata, básicamente. Es algo que consigas, el veneno. Y bueno, y sus derivados. Es muy famosa. A mi papá casi le pica una vez, por ejemplo, y estaba justo mi hermano con un machete y pudo interponerse en el camino.
1: Re peligrosa.
0: Sí, pero es un clásico de allá.
1: ¿Vos has visto alguna?
0: Sí.
1: ¿Yarará?
0: Sí. Levantás una piedra, eso suele pasar, y aparece una yarará. Este cuento se llama A la deriva, de Horacio Quiroga. El hombre pisó algo blancuzco y enseguida sintió la mordedura en el pie. Saltó adelante y al volverse con un juramento vio una yaracacuzú, que es esta especie, que arrollada sobre sí misma esperaba otro ataque. El hombre echó una veloz ojeada a su pie, donde dos gotitas de sangre engrosaban dificultosamente, y sacó el machete de la cintura. La víbora vio la amenaza y hundió más la cabeza en el centro mismo de su espiral, pero el machete cayó del lomo, dislocándole las vértebras. El hombre se bajó hasta la mordedura, quitó las gotitas de sangre y durante un instante contempló. Un dolor agudo nacía de los dos puntitos violetas y comenzaba a invadir todo el pie. Apresuradamente se ligó el tobillo con su pañuelo y siguió por la picada hacia su rancho. El dolor en el pie aumentaba, con sensación de tirante abultamiento, y de pronto el hombre sintió dos o tres fulgurantes puntadas que, como relámpagos, habían irradiado desde la herida hasta la mitad de la pantorrilla. Movía la pierna con dificultad, una metálica sequedad de garganta, seguida de sed quemante, le arrancó un nuevo juramento. Llegó por fin al rancho y se echó de brazos sobre la rueda de un trapiche. Los dos puntitos violeta desaparecían ahora en la monstruosa hinchazón del pie entero. La piel parecía adelgazada, a punto de ceder, de tensa. Quiso llamar a su mujer y la voz se quebró en un ronco arrastre de garganta reseca. La sed lo devoraba. «¡Dorotea!», alcanzó a lanzar en un estertor. «¡Dame caña!». Su mujer corrió con un vaso lleno que el hombre sorbió en tres tragos, pero no había sentido gusto alguno. «Te pedí caña, no agua», rugió de nuevo. «¡Dame caña!». «Pero es caña, Paulino», protestó la mujer, espantada. «No, me diste agua, quiero caña, te digo». La mujer corrió otra vez, volviendo con la dama Juana. El hombre tragó uno tras otro dos vasos, pero no sintió nada en la garganta. «Bueno, esto se pone feo», murmuró entonces, mirando su pie lívido y ya con lustre gangrenoso. Sobre la honda ligadura del pañuelo, la carne desbordaba como una monstruosa morcilla. Los dolores fulgurantes se sucedían en continuos relampagueos y llegaban ahora a la ingle. La atroz sequedad de garganta que el aliento parecía caldear más aumentaba a la par. Cuando pretendió incorporarse, un fulminante vómito lo mantuvo medio minuto con la frente apoyada en la rueda de palo. Pero el hombre no quería morir y descendiendo hasta la costa subió a su canoa, sentóse en la popa y comenzó a palear hasta el centro del Paraná. Allí la corriente del río, que en las inmediaciones del Iguazú corre 6 millas, lo llevaría antes de 5 horas a Tacurupucú. El hombre, con sombría energía, pudo efectivamente llegar hasta el medio del río, pero allí sus manos dormidas dejaron caer la pala en la canoa y tras un nuevo vómito, de sangre esta vez, dirigió una mirada al sol que ya trasponía el monte. La pierna entera, hasta medio muslo, era ya un bloque deforme y durísimo que reventaba la ropa. El hombre cortó la ligadura y abrió el pantalón con su cuchillo. El bajo vientre desbordó hinchado con grandes manchas lívidas y terriblemente doloroso. El hombre pensó que no podría jamás llegar él solo a Tacurupucú y se decidió a pedir ayuda a su compadre Alves, aunque hacía mucho que estaban disgustados. La corriente del río se precipitaba ahora hacia la costa brasileña y el hombre pudo fácilmente atracar. Se arrastró por la picada en cuesta arriba, pero a los 20 metros, exhausto, quedó tendido de pecho. ¡Alves!, gritó con cuanta fuerza pudo y prestó oído en vano. ¡Compadre Alves, no me niegue este favor!, clamó de nuevo, alzando la cabeza del suelo. En el silencio de la selva no se oyó un solo rumor. El hombre tuvo aún valor para llegar hasta su canoa y la corriente, cogiéndola de nuevo, la llevó velozmente a la deriva. El Paraná corre allí en el fondo de una inmensa olla, cuyas paredes, altas de 100 metros, encajonan fúnebremente el río. Desde las orillas bordeadas de negros bloques de basalto, asciende el bosque, negro también. Adelante, a los costados, detrás, la eterna muralla lúgubre, en cuyo fondo el río arremolinado se precipita en incesantes borbollones de agua fangosa. El paisaje es agresivo y reina en él un silencio de muerte. Al atardecer, sin embargo, su belleza sombría y calma cobra una majestad única. El sol había caído ya cuando el hombre, semitendido en el fondo de la canoa, tuvo un violento escalofrío y de pronto, con asombro, enderezó pesadamente la cabeza. Se sentía mejor. La pierna le dolía apenas, la sed disminuía y su pecho, libre ya, se abría en lenta inspiración. El veneno comenzaba a irse. No había duda. Se hallaba casi bien y aunque no tenía fuerzas para mover la mano, contaba con la caída del rocío para reponerse del todo. Calculó que antes de 3 horas estaría en Tacurupucú. El bienestar avanzaba y con él una somnolencia llena de recuerdos. No sentía ya nada ni en la pierna ni en el vientre. ¿Viviría aún su compadre Gaona en Tacurupucú? ¿Acaso viera también a su ex patrón, Mr. Douglas, y al recibidor del obraje? ¿Llegaría pronto? El cielo, al poniente, se abría ahora en pantalla de oro y el río se había coloreado también. Desde la costa paraguaya, ya entenebrecida, el monte dejaba caer sobre el río su frescura crepuscular, en penetrantes efluvios de azar y miel silvestre. Una pareja de guacamayos cruzó muy alto y en silencio hacia el Paraguay. Allá abajo, sobre el río de oro, la canoa derivaba velozmente, girando a ratos sobre sí misma ante el borbollón de un remolino. El hombre que iba en ella se sentía cada vez mejor y pensaba entre tanto en el tiempo justo que había pasado sin ver a su ex patrón, Douglas. 3 años. Tal vez no tanto. 2 años y 9 meses, acaso. 8 meses y medio? Eso sí, seguramente. De pronto sintió que estaba helado hasta el pecho. ¿Qué sería? Y la respiración. Al recibidor de maderas de Mr. Douglas, Lorenzo Cubilla, lo había conocido en Puerto Esperanza un Viernes Santo. ¿Viernes? Sí, o jueves. El hombre estiró lentamente los dedos de la mano. Un jueves, y cesó de respirar. Hemos compartido el cuento A la Deriva, de Horacio Quiroga. Y nos vamos con un poquito de música, porque en un ratito ya está llegando Gonza Zuluaga con su recomendación literaria del día de la fecha.
1: Así es, me acaban de escribir que están escuchando el cuento de Quiroga. Georgina me dijo acá, escuchando el programa, ahora Horacio Quiroga, que tanto me gusta.
0: Espectacular. Bueno, vamos un poquito Estullis, ¿no? ¿Tenemos ahí? Dale, ahí va.

se hace un poema hermoso? ¿Cómo se hace el poema que es antes y después de la vida? ¿Cómo se hace un poema que me abra la noche para olvidar? ¿Cómo se hace un poema que no sea un poema? ¿Cómo se hace para dejar todo esto atrás y empezar al fin el comienzo de un poema hermoso? ¿Cómo se hace para no tener celos? ¿Cómo se hace para no sufrir? ¿Cómo se hace para hacer las cosas que me hacen bien? ¿Cómo se hace para enterrar las manos en la belleza? ¿Cómo se hace para empezar todo de nuevo, diferente? ¿Cómo se hace para no tener miedo? ¿Cómo se hace para verme? ¿Cómo se hace para conocerme? ¿Cómo se hace para dejar de pensar en todo lo que hice y que se fue? Mis hijos ordenados en estantes y ahora cajas sobre el suelo. ¿Cómo se hace para dejarlos ir sin flete, en la mente, en el corazón y en el cuerpo, desde los pies hasta vos? ¿Cómo se hace para hacer milagros? ¿Cómo se hace para invocar la lluvia que me transforme? ¿Cómo se hace para los hechizos poderosos que cortan cuchillos bajo las raíces y generan pepitas y semillas? ¿Cómo se fabrican los rouges que besan para siempre y los pinceles que pintan cuadros fabulosos? ¿Cómo se hacen las cartas que transforman y las notas sobre botiquines que convencen? ¿Cómo se hacen los baños de inmersión que acarician los pies ajenos? ¿Cómo se hace para que el agua de la pileta de lavar lave un día y lo repita y ya la ve sola? ¿Cómo se hace para que la luz entre en mi cuerpo y congele la sensibilidad, la paralice, la deje picando en un tinte hermoso?

0: esperando que el tiempo haga algo sobre el presente. Desde la luz violeta, donde los sonajeros de los bebés dormidos nos despiertan a los más grandes para ir al baño y descubrir en la madrugada que las cosas no han cambiado, o han cambiado, pero para otros. Mago Merlín, tú no harás la boda sin luz. Te lo pido, te lo ruego, Mago Poderoso. Te lo pido, que me hagas más viva con los demás y más buena conmigo. Que me hagas más viva con los demás y más buena conmigo.
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0: 21:27 minutos, continuamos con Fuego en la Casa. Programa número 124.
1: Ahí está. 124, che.
0: 124 programas es un montón.
1: Es un montón.
0: Si habremos leído, ¿no?
1: Paja. Qué manera de leer.
0: Y sí, hubiéramos usado todo ese tiempo en leer ingeniería, ya seríamos ingenieros prácticamente.
1: Mirá.
0: Por ejemplo.
1: Cómo estamos carrera. Desaprovechando nuestro tiempo.
0: Leyendo poesía. Y bueno, pero nos gusta a nosotros,
1: ¿viste? Y bueno, así es.
0: Es que la gente no te entiende. ¿Y por qué? Y porque sí. No tiene mucha explicación.
1: No. No tiene.
0: Tengo ganas de hacer un picadito de poemas. ¿Tenés ganas de leer un poquito?
1: Dale.
0: Tengo algo acá, para arrancar.
1: A ver.
0: Tengo para arrancar una poeta de aquí de la Argentina, Jimena Cecilia Trombeta. Como una profesora de matemática que tenía Trombeta. No trompeta, Trombeta.
1: Trombeta.
0: Se llama Alejandra Pizarnik este poema.
1: Ahí va.
0: ¿Sí? Y dice así. ¿Qué pájaro te llevó? También conozco cómo abrazar el aire. Duermo al lado de una nube lejana que se asemeja a la cuna de la muerte. Él te dijo, solo te acepto viva, Alejandra. Es que no se puede digerir tanta lógica, aunque nos espeten a la cara, que uno más uno igual. Que la madera por ahora quede en el árbol, que el árbol se ate a su tierra y que el cielo lo siga meciendo en un continuo respiro.
1: Ay. Oh. Y bueno, yo también te respondo con un clásico.
0: A ver.
1: Voy con un poema de Alfonsina Storni.
0: Ah, bueno, ya que estamos en el
1: ya
0: barrio.
1: Ya que estamos. Yo he sido aquella que paseó orgullosa el oro falso de unas cuantas rimas sobre su espalda. Se creyó gloriosa de cosechas ópimas. Ten paciencia, mujer, que eres oscura. Algún día la forma destructora que todo lo devora borrará mi figura. Se bajará a mis libros ya amarillos y alzándola en sus dedos los carrillos, ligeramente inflados como un modo de gran señor a quien lo aburre todo. De un cansado soplido me aventará al olvido, peso ancestral. Tú me dijiste, no lloró mi padre. Tú me dijiste, no lloró mi abuelo. No han llorado los hombres de mi raza, eran de acero. Así diciéndote brotó una lágrima y me cayó en la boca, más veneno. Yo no he bebido nunca en otro vaso, así pequeño, débil mujer. Pobre mujer que entiende, dolor de siglos, conocí al barberlo. Oh, el alma mía, soportar no puede todo su peso. Alfonsina Storni, toma.
0: Ahí
1: toma
0: pago. Ahí tenés, para que lleves, para que guardes. Y
1: para que archives.
0: Para que archives y frises también. De Puerto Rico. Ana Nadal Quirós.
1: A ver.
0: Una autora contemporánea de ahora, una muchacha muy joven. Este poema se llama La hija. Y dice, la hija no puede arreglar las flores porque no la dejan. Está harta. Estoy despierta desde las 5, grita. Tú ahí, tan tranquila, ensuciando el baño, la úlcera me sangra. Vete para allá, que no te quiero ni ver. Ya quiero que te mueras. No es justo para mí, estoy cansada, me tienes cansada, ojalá te mueras. Los miércoles la hija es feliz, sus flores están perfectas. Ese día no está harta, ni quiere que se muera. Se ríe a boca abierta, le hace gracias a su perra y comparte pasteles con las mujeres de Jehová. La madre está en el balcón, navega sola en la tranquilidad del letargo, ajena a los minutos al hastío de la hija. La hija está convencida de que cuando la vecina se va, el árbol que cae nunca hace ruido. Ana Nadal Quirós, de Puerto Rico.
1: Antes de que llegues y te pusieran en mis manos, yo tomaba a la hija de otra, la abrigaba por el pecho, temblabas. Dijeron, le habrá dado frío, pero cuando te conocí aprendí que era una manera ante el miedo. Intentaba curarte diciendo, siempre voy a protegerte. Tuve un nombre preparado para vos, desde antes, que elegí por tu color y una palabra en la única lengua que alguna vez pude hablar además, de la que me dio mi madre propia, que yo también salí de una. En el idioma de tu nombre, dolor es femenino, la dolor, y la sonrisa es varón, el sonriso. En cambio los nombres no tienen morfología, aunque lo olviden. Mary Gourick.
0: Mary Gourick, así es.
1: O sea que la tengo acá, la traigo.
0: Mónica Picorel, de España, de España.
1: España, tío.
0: Imagina que llueven cuchillas, que no hay resguardo, que vuelco tu sueño y no puedo traerte de vuelta, que toco tu carne y la distancia permanece exacta, que no somos porque nadie nos ha imaginado, que no tengo un nombre para darte. Imagina que aún así nos elevamos en el grito y que desde el estertor algo empieza a respirar distinto, que defolias el horror que te mece y vuelves con el cuerpo amado. Y ya no importa si este es el lugar.
1: Ay, por favor.
0: Te está haciendo mal, ¿no?
1: Me está haciendo un poco... Sí. Me está haciendo un poco mal.
0: Detengámonos a tiempo.
1: Sí, vamos antes, a detenernos.
0: Antes que pase algo.
1: Y vamos a detenernos en este momento mientras abre su mochila y saca un libro.
0: Saca un libro que se
1: saca
0: llama...
1: Saca un libro.
0: Hola.
1: Porque ha llegado...
0: un libro que se llama Hola.
2: Un libro que se llama Hola.
1: Gonzalo.

0: Me encanta.
1: Unas ganas de que sea viernes tenía él. Qué bueno.
0: Y pensar que hay gente que dice que el brazo.
2: Pensar que hay gente que dice que el inconsciente no existe.
1: Las ganas de que sea viernes. Las ganas de que sea viernes. Es que a mí me pegó muy bien el miércoles. El miércoles es un buen día para mí.
2: Bien.
1: Vieron que hay días que, qué sé yo, me caen bien.
0: Estás
1: me levanta viernes. Tanto que le digo viernes, claro.
0: Está buenísimo, me encanta.
2: Se ve radianchi, migranchi.
1: Migranchi radianchi, como una buena mujer portuguesa.
0: Migranchi, ¿cómo estás?
1: Muy bien, les he traído el libro, por supuesto. Ahora les voy a mostrar cuál es. ¿Ustedes quieren que ya arranque?
0: Sí, yo creo que sí.
1: Ah, perfecto.
0: Yo creo que ya... Ya está, estábamos leyendo unos poemitas, con introducción hasta que llegues.
1: Perfecto, me encanta, es el nombre de esa materia, introducción hasta que llegues. Introducción hasta que llegues uno, introducción hasta que llegues dos. Escúchame.
2: Llegar es una gran metáfora.
1: Llegar.
2: Además. Sí, muy usada.
1: Escúchenme, les voy a preguntar antes de empezar a hablar desde el libro. Si ustedes fueran un objeto inanimado, para pregunta de parcial, un objeto inanimado... Desde dónde contar una historia, ¿qué objeto elegirían?
0: Ay, qué lindo ejercicio.
1: Es un lindo ejercicio. Hoy alguien dijo, un alumno que se hizo el canchero, dijo, porque les hice esta pregunta porque leímos una parte de esto en inglés, me dijo el Satisfyer de Pampita, el desubicado, ¿a vos te parece?
0: ¿Qué es eso?
1: Es una cosa para satisfacerse.
0: Ah, el Satisfyer. Sí. Listo, me hizo el vivo, sí, el pendejo. Vivo.
1: Pero estaba bien, le digo, bueno, a ver, ¿y qué contarías desde ahí?
0: Claro.
2: A mí depende de la historia, pero me gustaría ser un arma, por ejemplo. Ser el arma que mata, ser el arma que va, un cuchillo, por ejemplo, desde que lo agarran con la mano, entonces cuenta que una mano lo agarra y que se mete
0: re violento.
2: En la carne.
1: Pero está bueno, me gusta. Sí, es cierto, violento, pero lindo. Lindo, lindo. Sí, está bueno, me gusta un arma. Sí.
0: A mí no.
1: No.
2: Bueno, nos preguntó a cada quien. ¿Una flor te gustaría?
0: Re aburrida, ¿no?
2: Una manzana.
0: Ay. Claro. Ay, ¿y vos?
1: Yo... lo primero que se me ocurrió es una cosa medio tonta y obvia, que es como una lapicera. Pero
0: bien.
1: Es medio parecido a... es lo más cercano a una persona, ¿no? Como una lapicera, que lo agarra, un humano siempre, sí, para escribir. Entonces medio que es como que estás pegado a la subjetiva del humano.
2: Claro.
0: Sí.
1: Pero si no, también había pensado como un lugar raro y feo, como el baño, por ejemplo. Porque pasan tantas cosas en los baños. Es un baño que habla de un sótano, de un boliche, de no sé, de escribir la novela, la historia de... del boliche Moloco o de algún boliche de Sergio Deloff, pero contarlo desde el baño.
0: Mira, se me vino tipo como...
2: Está bueno.
0: El espejo del camarín de algún teatro así,
1: me
0: bien,
1: encanta.
0: No sé. En un gran teatro, ¿viste? Donde pasan muchas celebridades, el espejo.
1: Es buenísimo.
2: Es buenísimo.
0: No sé si me ocurre.
1: Me encantó.
2: Sí.
1: Te digo que me encantó. Las dos me gustaron, el arma y el espejo.
2: Sí, a mí me gustó. El baño me gustó igual, ¿eh?
1: El baño, el arma y el espejo.
2: Gente
1: es medio como
2: la
1: las
2: cara.
1: Crónicas de Narnia, se puede llamar.
2: Gente con la cara colorada haciendo caca. Me gustó esa imagen.
1: Hermoso,
2: sí. Contando eso. Contando
0: y encima,
2: eso,
0: en el baño, la gente por ahí tiene otra, o sea, eso, otra intimidad.
2: Claro.
0: Habla sola.
2: Dice la verdad.
0: Dice la verdad.
1: Total. Y es un momento súper vulnerable.
0: Súper
1: el baño.
0: Vulnerable.
1: La gente se droga también en el baño. Tiene charlas interminables en el baño.
0: Cagás y vomitas al mismo tiempo.
1: Todo es terrible. Es terrible. Es terrible. Pero abrimos ese abanico de anécdotas y nos levantan. Está bárbaro. Bueno.
2: ¿A qué viene esta pregunta?
1: Viene
2: Perdón.
1: Esta pregunta a la última novela. Tiene que ver con la última novela de Selva Almada. Amamos a Selva Almada, que se llama Una casa sola. Y lo que tiene esta novela de particular es que la que cuenta la novela es la casa. O sea, es una primera persona de un objeto inanimado, que es la casa, que obviamente en realidad es muy animado en la novela, pero bueno, es ella la que habla, ¿no? Vamos a decir algunas cositas de Selva Almada, que nació en Entre Ríos en 1973. Es autora de un montón de libros súper premiados, como No es un río, 2020, que tiene el International Booker Prize. Queda ahí en la lista corta de ese. El premio Sara Gallardo. Bueno, interminables premios, traducida.

0: a montones de idiomas, con esa particularidad que tiene Selva Almada, que por un lado trae como la poesía del litoral, ¿no? Tiene como esa cosa de Juan L. Ortiz en sus textos, trae mucho la oralidad, porque junta como mucha frase del ámbito rural y la mete en sus textos, y todos esos paisajes, ¿no? Y en esta novela, En una casa sola, que está editada por Random House, como les decía, lo que va a contar es una primera escena en donde tenemos una casa ya formada, ya construida en el monte, probablemente en la zona del litoral, con sus arroyos, con el tala, con los árboles, y una familia, los Lucero, que hace 10 años que han desaparecido. Esa es la escena inicial, ¿no? Tenemos esta casa que quedó abandonada y que está contando que esta familia se fue. Esta familia que incluye a Lorena Lucero, al Lucero, Damián Lucero, que es el señor papá, y a sus hijos. Y no sabemos, están desaparecidos. La casa no puede moverse, por supuesto, entonces no sabe dónde están, pero sí sabe que ha sido abandonada. Y a partir de ahí va a empezar a contar, a partir de esa escena que se repite una y otra vez, porque vuelve a esa escena una y otra vez, tiene como una cosa de la prosa quieta de Saer.
1: Una pregunta, no sé si ya lo dijiste, pero ¿se revela enseguida que la que habla es la casa?
0: Inmediatamente, de entrada. Okay. Sí, de entrada se revela que es la casa. Y no lo había dicho. Bien. Pero sí, no estoy spoileando nada. Y bueno, y a partir de ahí se va a ir hacia atrás y hacia adelante en el tiempo. Pero es como que siempre es estática la novela, porque lo importante es el espacio. Tiene como ese componente muy psicogeográfico que yo alguna vez he traído acá y he comentado. A mí me hizo acordar mucho a otras novelas que traje acá, como por ejemplo de Irene Solá, Canto yo y la montaña baila, o Te di ojos y miraste las tinieblas, que son dos novelas que yo recomendé acá en Canto yo y la montaña baila. En ese son las nubes, las montañas, los animales los que hablan y van contando la historia de ese territorio en España. Y en Te di ojos y miraste las tinieblas, es la casa la protagonista. No habla la casa, pero pasan 400 años en una misma casa y es toda la historia que sucede ahí. O sea que hay algo...
2: Me hace acordar un cachito al Viento que arrasa.
0: Claro.
2: Donde... solo nos enteramos lo que pasa en esa gomería que está en el medio de la ruta y nada más.
0: Hay
2: un poquitito, va hacia el pasado, cuenta un poquito la historia del pastor, pero la escena es como si estuviera filmado todo con una sola cámara y no se pudiera mover de ahí, ¿no?
0: Es el punto. Cual. Es lo mismo que pasa acá en una casa sola. Por eso me hizo acordar mucho a Saer, esa cosa de volver sobre la prosa quieta y estar en el mismo lugar, pero pasan cosas igual.
2: Eso se llama prosa quieta.
0: Digo yo.
2: Ah, me encantó.
0: No, lo he escuchado. Bien. Lo he escuchado el concepto, pero no puedo decir a quién pertenece en este momento y si exactamente lo dijo así. Bueno, y la novela va a contar la prehistoria de esta casa también, porque va a situarse en el monte y cómo se fue formando a través del barro. Está en el monte, está en la casa el monte también. Entonces va a incorporar cómo se llegó a construir y después en qué momento llega a sentirse realmente una casa, ¿no? Porque van a pasar un montón de personas por estas casas, van a pasar desertores de guerra, de la guerra de Urquiza, se mete la historia, ¿no?, con mayúscula ahí adentro de la novela, van a pasar también excombatientes de Malvinas, va a pasar un patrón que está trabajando el campo y sus peones van a pasar por ahí. Va a pasar la policía cuando la casa queda abandonada y se van a hacer unos asados ahí. Y la casa va a ser testigo de todo y va a contar todo. Es una casa, además, obrera. Una casa, como dice Selva Almada, para la casa burguesa hasta la casa de Mujica Lainez. Y esta es una casa obrera. Entonces, por ejemplo, uno de los capítulos dice: a mí no me levantó ningún patrón. Y la casa habla así, ¿no? Es medio patotera. Ay, y tiene un montón de registros de la lengua oral, coloquial y rural. Y habla como una casa trabajadora. Entonces dice: a mí no me levantó ningún patrón, por eso yo los desconozco. Fueron esos tipos que andaban de acá para allá, trabajando de esto y aquello, según la temporada, vagando. Abrieron un claro aquí en el monte a golpe de hacha y machete, mandados por algún capataz a tumbar árboles para vender la madera o hacer carbón. Dos hombres por árbol, uno de cada lado, los filos de las hachas entrando a ritmo en el tronco. Un sonido le salía como viniendo de la panza cada vez que metían el hacha y el monte se llenaba de ese ruido medio bestial. Cuando vieron el hueco que quedaba en el espinal, habrán pensado, ¿por qué no hacer algo? Levantar unas paredes, un techo de ramas. Un bendito para pasar la noche y protegerse del frío, la lluvia, los animales. Había lo que hacía falta, tierra, agua, bosta, paja brava. Ese fue mi origen. Como se darán cuenta, es muy frenético el modo en el que habla la casa, porque tiene eso también de la poesía del litoral, que parece que te la estuvieran como susurrando al oído, ¿no? Y hay un montón de giros de esas características.
2: No, que okay, un bendito esa palabra, ¿no?
0: Sí.
2: Un pequeño refugio, una palabra muy de la zona.
0: Claro, la exacta. Sí, sí. Bueno, está lleno de recursos así. Y también la casa va pasando por momentos en los que se siente casa y momentos en los que no.
1: Bien. Ella léete otro cachito.
0: Claro, ella dice, y si de alguien fui alguna vez, ha sido de él. Ahí habla de Lucero, ¿no? Que es este peón que lo manda a su patrón ahí a trabajar la tierra. Y él es el que empieza a tratarla como una casa. Incluso la casa dice, me trata con tanto respeto que la primera vez que entró se sacó el sombrero, ¿no? Como dije, no me gusta que nadie me ponga el lazo, pero Lucero y después su familia han hecho de mí una casa. Aunque yo ya tuviera tantísimos años como tenía, aunque ya tuviera mis puertas y ventanas y alero y un catre donde habían dormido tantos hombres a lo largo y lo ancho del tiempo, no era yo realmente una casa. Seguía siendo un refugio, un reparo, un techo debajo del cual se dormía. No más que eso. Y va haciendo toda su historia emocional también, ¿no? Porque, bueno, la diferencia entre ser solo un reparo, entre ser solo un techo. Momentos en los que la casa también es olvidada y el monte se la traga. Entonces desaparece como del mapa, ¿no? Y la casa vuelve, de algún modo, al monte. Pero son los luceros los que le van a dar la vida a la casa.
1: Y eso qué difícil, digo, porque... Como ejercicio, como nos preguntabas hoy al principio, que está bueno, incluso a veces uno arranca en los talleres así de escritura, es un ejercicio que está interesante escribir desde el objeto, pero me parece re difícil escribir una novela desde ahí, ¿no? Porque
0: sí.
1: Siento que en un momento se agota.
0: Se agota, y además hacerlo con tanta consistencia, porque es... toda una maquinaria, es el punto de vista de la casa, más la lengua que tiene la casa, que tiene que ser verosímil, claro. Y tiene que ser verosímil durante toda la novela. Todos los giros de la oralidad, ¿no? Que Selva le va incluyendo para... que es como una maga del lenguaje, ¿no? Sí. Hay un montón de laura. Bueno, se llama Selva Almada, ¿cómo te puedes llamar así? O sea, ya decir el nombre es como invocar, ¿me entendés? Selva Almada,
2: es
0: increíble.
2: Es una selva... que tiene un alma.
0: Totalmente.
2: Está almada.
0: Ya claro. Su nombre es es como una especie de hechizo.
2: De entidad milagrosa. Sí, de la naturaleza.
1: Es una entidad. Pensé en Idea Vilariño.
0: Claro.
1: Esos nombres.
0: ¿Qué es eso? ¿Cómo se llama Idea Vilariño? Es espectacular.
2: Sí, pero almada me gusta como adjetivo.
0: Absolutamente.
2: Está almada. Tiene alma.
0: Sí, ¿no? Por eso claro. Conjuga perfectamente.
1: Sí,
0: Selva
1: y también amada.
0: Y amada
1: no,
0: también.
1: Es alma y amada.
2: Está muy cerca de
1: ¿no?
2: amada.
1: Como
2: claro.
1: Que está sí. Sonoramente son las dos.
0: Totalmente. Es impresionante. Bueno, y esta familia va a pasar por un montón de situaciones, va a ir creciendo, van a ir teniendo hijos. Dice la casa, se da cuenta de que como ellos son pobres, piensa, bueno, los pobres lo único que tienen son hijos. Entonces es como su máxima posesión, ¿no? Seguir y seguir teniendo. Y en un momento van a desaparecer, de buenas a primeras, la familia de Lucero, de Damián Lucero, del personaje varón, no sabemos nada ni va a aparecer. Va a aparecer sí la madre de Lorena, de la mujer, va a aparecer la tata, que es esta señora anciana que sí va a tratar de encontrarlos, los va a buscar por el monte, va a mover cielo y tierra. Pero bueno, también no vamos a encontrar mucha resolución a esa situación, y eso es algo que Selva Almada quería hacer, porque en varias entrevistas dijo que viajando en aeropuerto siempre le llamaba la atención esos carteles que hay, que pasan en las pantallas, de toda la gente que desaparece, que está desaparecida. Decía, es impresionante la cantidad de gente que desaparece en todas partes del mundo. Entonces, obviamente que es hacerlos desaparecer y que no haya rastro y que eso no se resuelva, es parte, sobre todo porque además la casa no puede moverse, o sea, que no pudiera buscarlos, es parte también de poner el acento ahí, ¿no? De cuántos desaparecidos hay en democracia y cuántos los ha habido siempre a lo largo de la historia. Y todo esto se va a ir enlazando y se va a ir interviniendo con unos cantos que aparecen de la nada, que eso me hizo acordar mucho a otra autora que yo traje acá, que es Mónica Ojeda, que justamente hace parte de la contratapa. Ajá. Mónica Ojeda, cuando yo traje Chamanes Eléctricos,
1: sí. Uy, sí,
0: en la Fiesta del Sol, tiene una estructura similar, porque van apareciendo los cantos de las cantoras que están en la fiesta, y no tienen, digo, no es que afectan a la trama demasiado, sino que irrumpen ahí, en esa novela, la de Mónica, sí, Ojeda, de la misma manera que irrumpen acá, en la de Selva Almada. Y estos cantos que aparecen son como registros de conversaciones, de diálogos, que llegan a la casa porque llegan a través del monte, porque la casa está todo el tiempo contando cómo los árboles le hacen cosquillas, ¿no? Por abajo el arroyo le da frío a veces. Y llegan esas voces que son de personas de distintos lugares y de distintas procedencias, como les decía, de los desertores de la Guerra de Urquiza o excombatientes de Malvinas, que ya están muertos, que son todos abyectos, todos incompletos. A alguno le falta las dos piernas, a otro le falta la mejilla porque recibió un tiro, entonces se rasca los dientes metiéndose el dedo a través del agujero de la mejilla. Otro punto en común con Irene Solá, que les decía, te di ojos y miraste las tinieblas, pasa lo mismo, todas las mujeres de esa casa les falta una parte. O sea, hay muchas coincidencias. Hay como un triángulo entre Selva Almada, Mónica Ojeda e Irene Solá. Y estos cantos tienen una característica muy particular en cómo suenan y tienen mucho registro de la oralidad. Basta también la gringa, que es una mujer que se casa con un tipo rico y después lo engaña con un indio en el siglo XIX y entonces decide ahorcarse porque queda embarazada. Entonces aparece ahí también. Hay niños que murieron pero que están entre los árboles y que mean a los fantasmas más viejos desde las puntas de los árboles, entonces salen corriendo. Acá, por ejemplo, se toman un hongo. Entonces dice el cortito, que el cortito es uno de estos fantasmas al que le faltan las dos piernas, por eso se llama el cortito. Y él va caminando por el bosque solo con las manos, es un loco. Este es un excombatiente de Malvinas.
1: Ay, me encantó.
0: Que cuenta además que cuando volvió y le faltaban las piernas, la madre dijo, hubiera preferido que te murieras, la verdad. Y poder ir a un lugar donde llorar la muerte de un hijo que murió en Malvinas. Porque bueno, sabemos que los que murieron tuvieron su reconocimiento, pero claro, los combatientes que sobrevivieron enloquecieron, se suicidaron y nadie más les dio bola. Bueno, este es el caso del cortito. Dice, el cortito muerde el hongo fresco, lo siente deshacerse contra el paladar como si estuviera comulgando. Le ofrece a la gringa, que es esta la ahorcada, que se ríe y saca la lengua. Él deposita el pedacito y ella vuelve a guardar la lengua y cierra los ojos. El mosca le dice la casa al arroyo, hasta la jeta de agua. Ellos tumbados en la orilla, en la noche luminosa. Las espadañas florecidas sueltan la pelucita blanca suspendida en el aire caliente. Los cabellos de la gringa también flotan en ese airecito, cosquillean la cicatriz del cogote largo de garza, ajustado por el collar de piel curtida. Apoyado en un brazo, él la mira, los ojos chinos y vidriosos. ¡Sas! Aparecen después palabras como o tic, tic, tic, tic, tic, tic, tic. Sonidos va metiendo. No estoy loco por vos, gringa, ¿me copias? Le dice tic, tic, tic, tic, tic, tic, tic. Hay un montón de ruiditos así y diálogos cortitos que a veces no se entienden, que decís, ¿qué es esto que aparece acá? Y después, una vez que vas avanzando en la novela, entendés que están ahí para intervenir mágicamente el texto, ¿no? Para ponerle esa cuota de fantasía, porque son fantasmas los que están ahí. Es bellísima la novela y es muy corta, como todas las novelas de Selva Almada, que son bien cortitas, y súper ágil, de mucha lectura fácil, porque está muy, muy basada en la oralidad.
2: No contábamos con el componente fantástico. Cuando pensamos en una casa que hablaba, decíamos, bueno, una casa ve pasar un caballo allá a lo lejos, una familia que se va, la gente que venía, decían los policías que venían a comer un asado. Claro, pero hay otras cosas.
0: Sí.
2: El río tiene un nombre, es el mosca, es un ente, las fuerzas de la naturaleza también son alguien, estos fantasmas, ¿no?
0: Claro, todo ahí se va mezclando en una maquinaria que no para nunca. O sea, uno llega hasta el final, es imposible como tomarse demasiado tiempo para leer esta novela. Es como que hay que empezar y terminar.
1: Te la lees en la misma tarde.
0: Sí,
1: te la lees,
0: sí,
1: en una tarde.
0: Son
1: y la veo ahí.
0: 156 hojas.
1: A ver cómo es la tapa.
0: Y con una letra bastante grande. Como
1: claro, veo. Mira qué linda que es.
0: Sí, se la pueden llevar si quieren.
1: Una casa sola.
0: Sí.
1: Ah, pensé que estaba la casa en la tapa. No,
0: no está,
1: está
0: la casa.
1: Es como una pintura en de un como un pantano, digo, pero hay un árbol y un perro blanco.
0: Sí, los perros también aparecen mucho porque cuando la familia se va, algunos perritos quedan ahí abandonados. Entonces son los que, la mini se llama uno, son unos que van ahí, que aparecen y que un poco acompañan a la casa.
1: Bueno, qué hermosa recomendación.
2: Que me acordé de lo que decía de los perros, en El viento que arrasa, hay un capítulo que es solamente la descripción de lo que hace un perro, que se levanta, claro, que se muerde acá, que se saca las pulgas, no sé qué, y
1: ¿lo
2: eso
1: has leído?
2: Es el capítulo.
1: Ahí en Fuego en la Casa, sí, la descripción, sí, del perro.
2: Hemos traído,
0: sí. Es hermoso. Bueno, eso para mí es muy, muy de Saer y muy bien hecho por Selva Almada, de algún modo. Es eso y Ortiz es como que están ahí. De hecho, hay referencias ahí. Cuando habla de la Guaribay, es un verso de Juan L. Ortiz, directamente incorporado. Yo creo que pensando en Saer, y si pienso en Saer, pienso en Beatriz Arlo, porque para Beatriz Arlo la primera mitad de la literatura del siglo XX la definió Borges y la segunda mitad Saer. Y Beatriz Arlo escribió un paper sobre Selva Almada y no escribió sobre nadie más de las contemporáneas.
2: Mirá vos.
0: Así que escribió sobre El viento que arrasa.
2: Mirá vos.
0: No, sobre Ladrilleros.
2: Sobre Ladrilleros.
0: Perdón. Escribió sobre Ladrilleros. Y yo creo que vio ahí algo de eso que tanto le gustaba, ¿no? A ella, ya incapacitada de como cualquier, porque ¿dónde está el canon, no? Cuando Beatriz Arlo decía, bueno, Saer es esto y tenía el poder académico para poder hacerlo. Ahora hoy las universidades no definen los cánones literarios, ya no. Pero bueno, me hizo acordar a eso y volví un poco a ese paper de Ladrilleros porque como que en ese momento que te reseñara o que hiciera un artículo sobre vos, Beatriz Arlo, era como una cosa importante.
1: Muy,
0: ¿no?,
1: importante. No leí Ladrilleros.
2: Qué fenómeno fue Ladrilleros, ¿no? Sí. Yo me acuerdo de cuando trabajaba en Rayuela y era raro porque era una autora todavía desconocida en ese momento y la gente venía a buscarlo.
0: Totalmente. Sí, ¿no? Sí.
2: Un acontecimiento, la aparición de Ladrillos.
1: Sí. Bueno, muchas gracias por esta recomendación. Una casa sola de Selva Almada. La verdad que todas las recomendaciones que nos traes cada miércoles son espectaculares. ¿Tenemos algún chivo para pasar antes de despedirnos?
0: Yo tengo un chivo para pasar, para el sábado. El sábado en el Instituto Segunda Lengua,
1: ¿sí?,
0: en el que me desempeño como coordinador académico, hacemos un club de lectura que ocurre una vez por mes, más o menos. Y lo que hacemos es, como es un instituto en el que se enseña inglés, leemos autores argentinos, pero que están traducidos al inglés, y los discutimos y hacemos juegos y trabajamos con inteligencia artificial y producimos textos. Y además, si podemos, hablamos con el autor o la autora. ¿Qué es lo que vamos a hacer el sábado?
1: ¿Quién?
0: Porque el sábado vamos a leer a Cecilia Pavón. Vamos a leer sus textos, que están muchos de ellos traducidos al inglés.
1: Bien.
0: Y para el final del taller va a estar Cecilia Pavón en vivo.
1: ¡Qué espectacular!
0: Para conversar y responder preguntas. Así que ya hay muchísimos asistentes inscriptos. Cualquier cosa se pueden ir al Instagram de Segunda Lengua, que es Segunda Lengua.
1: Segunda Lengua, arroba Segunda Lengua.
0: Arroba Segunda Lengua.
1: Escuchame, Gonza, ¿y esto los hacen, es una vez al mes que hacen? ¿Los hacen?
0: Una vez al mes o cada dos meses, depende. Bien. Es un sábado, es este sábado de 10:30 a 1:00 p.m.
1: Perfecto, así que los pueden seguir ahí en el Instagram de Segunda Lengua para
0: Exactamente.
1: Enterarse.
0: Sí, es abierto a toda la comunidad, no solo a estudiantes de Segunda Lengua, sino que cualquiera puede venir, así que todos invitados.
1: Importante ese dato.
0: Con Ceci Pavón, que un lujo.
1: ¿Qué te parece?
2: Yo tengo un chivito, a ver, que estoy buscando.
1: ¿El viernes?
2: El viernes.
1: Toca la remera que tenés puesta.
2: Toca la remera. Vamos todos, ya nadie va a escuchar tu remera, se llama la canción.
0: Me encanta. De
2: los redondos. Toca No hay banda club, que es también una negación en sí misma. Toca No hay banda club, Las olas rompen y Candy Cane. Esto es en Casa Unclan. Este viernes 8 a las 12 de la noche, para trasnochados.
1: Qué lindo. ¿Y las entradas se sacan en puerta?
2: Sí, pueden entrar ahí @ No hay banda club, por ahí consiguen alguna promo todavía.
1: No hay banda club, también están sacando las remeras. Yo me acabo de encargar una de color blanco, así que también pueden pedir su remera. Bueno, nos despedimos hasta el miércoles que viene.
2: Sí. Así es.
1: Siempre.
2: Nos vamos yendo con una canción de Ciudad Pantano. Y ya viene copado y colocado.
1: Ya viene copado y colocado. Nos vemos el miércoles a las 20, como todos los miércoles.

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Buenas noches, amigos. Miércoles de Rock Nacional en Universidad 107.5, porque arriba al dial copado y colocado. Un clásico ya de más de una década. Y que este año tenemos el honor de no solamente salir en nuestro habitual horario de los sábados de 21 a 23, sino también hoy, los días miércoles, de 22 a 23, en este banquete de rock nacional y alternativamente rock latinoamericano y español. Anticipo, en este preámbulo, si se quiere, que estén atentos los fans del sonido de la década del 90, indie por excelencia. Por ahora, este adelanto, pero estamos sí con algo medular de la década que definió mucho, gran parte del sonido de esa década. Vamos un poquito más atrás, allí a fines de los 80, con el cuarto disco de Andrés Calamaro para abrir nuestro programa y una gran canción llamada Señal que te he perdido. Temazo, Andrés Calamaro, copado y colocado.

Así abrimos nuestro programa con este disco de Andrés Calamaro. Muchos lo consideran, si no el primero, el segundo en su extenso catálogo. Y por sobre todo su gran cantidad de canciones hiteras. Algunas no tanto, a veces exageradamente prolífico. Pero no se puede negar que este disco con Nadie Sale Vivo de Aquí, ¿no? Del año 1989, ese es el nombre del disco y del tema que acabamos de escuchar para abrir nuestro programa, formaba parte de ya un grupo de gente que lo acompañaría en años posteriores: Ariel Roth, Grindy Herrera en guitarras ambos, y después el alemán Jaschenbach en bajo, Ricardo González batería y Jordi Jorge Polaner en saxo, por supuesto voz y teclados, Andrés Calamaro, que con un disco con algunos temas muy cortitos, casi si se quiere como una síntesis de lo que vendría más adelante en el otro tema, se despachaba con este cuarto disco que nos ocupó en la apertura. Y le vamos a poner a nuestros archivos dos temas, un super hit muy conocido, un clásico de Calamaro, no pertenecen al disco, pero nosotros los ofrecemos a medida de un artista como él, en calidad de bonus track para la apertura de nuestro segmento, que bien digo, después de esto, se va a dedicar de lleno a grandes, enormes bandas indie de la década de los años 90. Despedimos a Calamaro, clásico de los clásicos, Algún Lugar Encontraré, y cerramos con un cover de rock nacional, por supuesto, interpretado por él mismo, de esos que le gustan tanto a Calamaro, de fines de los 60, principios de los 70, en este caso un clásico de Morris, Pato trabaja en una carnicería. Andrés Calamaro.

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Vamos a comenzar a desarrollar lo que les prometí en la apertura del programa. Zambullirnos en la década de los 90 con varias bandas indie muy significativas, de mucha calidad. Ustedes decidirán en su fuero íntimo cuál les gusta más o si les gusta alguna, pero fueron representativas de la movida sónica de aquellos primeros años 90, que definirían un poco, no sé si la década en su totalidad, pero sí una vuelta de tuerca a los años 80. Y esto se refleja en un impecable compilado, a esta altura ya de extremo culto, que tengo aquí en mis manos en formato de CD, que sencillamente se llama Ruido, que apareció en el año 1993, y del cual vamos a hablar un poquito a medida que vayamos desarrollando lo que este compilado contiene. Creme de la creme del indie de aquellos primeros años 90. Por ejemplo, Suárez, Resonantes, Demonios de Tasmania, Tía Newton, ¡oh! ¡Qué banda! Con Carca, y quienes abren este segmento de obras cumbres, porque en realidad sí, muy bien le cabe este significante al compilado Ruido que nos va a ocupar hasta el final de este copado y colocado. Los Brujos, que participa con dos temas como todas las demás bandas en este compilado, y ellos son La Bomba Musical el primero, Piso Liso el segundo, la etapa bien punk, agogó, garayera de este fantástico grupo de los 90. Los Brujos.

Entonces habíamos presentado esta Biblia de lo que puede llamarse, si se quiere, rock sónico argentino de los 90 o nuevo rock argentino, como algunos quisieron rotular a este material. Comenzamos con Los Brujos porque dentro de la lista de grupos que conforman este compilado, breve compilado, dura un poquitito más de media hora, unos 33, 34 minutos, si no me equivoco, cada uno de los cinco participantes aportan dos temas. Y es, si bien está enrolado dentro de un sonido muy indie, característico de aquellos años, es notoria también la diferencia entre las bandas estilísticas, más allá que pareciera pertenecer a un mismo rótulo. Los Brujos nos ocupaban en la apertura porque ya en el año 91 tenían en la calle su fantástico disco Fin de Semana Salvaje, un clásico de la década de los 90, y formaban parte de este compilado, digamos un poquito como gancho, supongo yo, por ser los más conocidos, ¿no? En la tapa, que decía ruido con letras rojas y unos hisopos sobre fondo blanco, la primera banda que figuraba en el tope de las cinco que conforman este compilado era Los Brujos, y nosotros decidimos abrir con esto este segmento noventero que nos va a ocupar hasta las 11 de la noche, más o menos, en este copado y colocado. El disco sale en el año 93 y viene de la mano de una revista con el mismo nombre, Ruido, indie por excelencia, que estaba a cargo de un periodista en ese momento no tan conocido, sí, digamos, en el ambiente, por su jerarquía, Pablo Shanton, pero de allí en adelante cada vez su prestigio fue increciendo, podemos decirlo así, y es reconocido su aporte en materia de crítica, etcétera, de rock nacional. Él, junto a Daniel Medero, fueron un poco el alma mater de todo esto, la elección de las bandas que conforman este compilado y que tenía una sede, digamos, un templo donde todos los fans, los allegados, etcétera, se reunían muy a menudo allí, no solamente para ver las bandas que conformaban este compilado, sino también porque era una especie de vamos a encontrarnos. Uno iba, como hace uno a veces, a un lugar porque sabe que con cierto tipo de bandas va a encontrar caras conocidas, con lo que uno se siente muy bien. Después vamos a desarrollar brevemente cuál era este pub de culto de aquellos años, con una pequeña historia, pero vamos a seguir ahora con la segunda banda, otra banda emblemática de los 90, indie por excelencia. Me refiero a la banda que contaba en sus line-up para Rosario Blefari, lamentablemente fallecida, una artista muy destacada, muy respetada, muy querida, y que hacía su aparición en este material llamado Ruido, que había tenido una anticipación en algo, si se quiere, un tanto más underground y, si se quiere, no tan bien producido, que era la parte 1, aparecida en el año 92, llamado Ruido Cassette. Pero en este caso aportó también dos temas muy buenos, uno mejor que el otro, y son los que vamos a escuchar a continuación. El primero de ellos es el tema que se llama Desmaya, del grupo Suárez, y a continuación el segundo tema, mejor todavía, que se llama Brilla. Primero, repito, Desmaya, Suárez, y después el segundo, llamado Brilla. Allí vamos.

Indie Noventero, Encopado y Colocado. Así pasaban en primer término, ya hace unos cuantos minutitos, Los Brujos y recientemente esta dupla de este emblema del indie por excelencia de los 90, el grupo Suárez. Habíamos mencionado, dejado pendiente, tiramos un lazo y recogemos lo de el bloque anterior, diciendo cuál era el lugar por excelencia, la cueva por excelencia de toda esta gente, toda esta caterva. Se reunía en más de una oportunidad para presentarse en vivo y allí todo el zoológico de sus fans, admiradores y curiosos también. Y ni más ni menos que un local en el barrio de Congreso, en calle Alsina, al 1671, con capacidad para 500, 600 personas. Habrá ido un par de veces, nada más. Pero lo recuerdo, que ya es mucho decir, que haber ido ahí y recordarlo. El lugar se llama Daishul. Die Schule se escribe, pero Daishul es la pronunciación correcta y era una especie de apéndice del legendario Cemento. Omar Chabán estaba allí también, en este antro de teatro de indie rock y alguna que otra expresión cultural, pseudocultural y delirante de aquellos años. Allí también se presentaba este trío que nos ocupa en tercer término. Son 5 bandas con 10 temas. Hemos escuchado 4 y vamos a ir con lo más, tal vez, visceral del compilado, que es un trío llamado Demonios de Tasmania o DDT. En realidad, en el disco figuran así. DDT, con una propuesta muy sólida, un sonido quizás anclado en el punk más visceral de los años 70, de principios de los 70. Podríamos decir The Damned, podríamos decir Sham 69, pero también con un tufillo a viejas bandas como por ejemplo Ian The Stubbies, en tanto y en cuanto el sonido un tanto glam, un tanto punk y, por supuesto, un tanto sónico de rock and roll noventero en este compilado 93, 1993, llamado Ruido, el cual seguimos escuchando. Vamos con la tercera banda, DDT, los temas se llaman No Tienen Precio, Hazlo Mal, Visceral, Rock and Roll, Demonio de Tasmania, Copa de Colocado.

Así pasaba esta tercera banda de este compilado ruido que define gran parte del sonido de los 90. Podemos asociarlo, si se quiere, al grupo Peligrosos Gorriones, ¿no? Dentro de este caleidoscopio estilístico que estamos ofreciendo, allí entraría muy bien la propuesta de nuestros conciudadanos Peligrosos Gorriones, pero no estuvieron en este compilado de Pablo Shanton, que estuvo, por supuesto, no podía faltar en esta epopeya indie, la coordinación, asesoría y producción del gran Daniel Melero, ya en esos momentos una celebridad, ¿no? Ya en principio de los 90 era un referente absoluto del indie. Y el disco fue grabado en los estudios, tengo por aquí el librito de el compilado, Estudios Aguilar, excepto dos temas que son los que vamos a escuchar a continuación, que fueron grabados en otro estudio y que conformaron el cuarto grupo que vamos a ofrecer. Quizás el más emparentado a lo que es el sonido sónico y a su vez corre por mi cuenta. Pueden, por supuesto, negar rotundamente lo que yo digo. Un paralelo con el sonido que en ese momento desarrollaba Soda Stereo con su disco Dynamo. Por supuesto, quien estaba detrás de todo esto era ni más ni menos que el señor Flavio Echeto, otro ausente al día de hoy, con su gran grupo Resonantes, Los Resonantes, así se citaban en este compilado, con dos grandes temas, una sensibilidad realmente increíble, y yo diría el más refinado, al menos para mí, de este compilado. Aunque el plato fuerte lo vamos a dejar para el final, pero en este caso vamos ahora con Los Resonantes. Uno mejor que el otro. El primero de ellos, Cada Lugar, el segundo, Respuesta, dedicamos a la memoria del gran Flavio Echeto, personaje muy ligado a Gustavo Cerati en aquellos años. Los Resonantes, compadre colocado.

recta final de este Copa de Colocado, con el gusto que nos hemos dado de, con la próxima escucha, ofrecerles los 10 temas que conforman este compilado histórico llamado Ruido, alternativo indie por excelencia, con 5 bandas, una mejor que la otra. Los Brujos en primer término, luego escuchamos a Suárez, en tercer término Demonios de Tasmania. Los Fantásticos Resonantes, muy refinado este grupo, muy bueno, me gusta mucho. El broche de oro, si se quiere, se lo concedemos a la banda llamada Tia Newton, banda que provenía de fines de los años 80, de Ciudad Evita, en el Gran Buenos Aires, Argentina, y que tenía, si se quiere, como líder, ni más ni menos que a Carca, y que es la única de todas estas bandas que no llegaría, en realidad, a un disco full. Demonios de Tasmania sacaron, bueno, Suicida, un disco clave de la década, la discografía de Suárez, 4 o 5 ediciones, horrible, recuerdo, Galope, también muy buenos discos, Los Resonantes también, y Tia Newton quedó en un par de temas, un segmento de canciones en un cassette que compartían con el grupo Avant Press, y esta dupla de temas con la que cerramos nuestro copado y colocado. Curiosamente, un detalle, un mínimo detalle, que este compilado salió con bombos y platillos anunciando, digamos, lo que estaba por venir, o que lo que arribaba en esos momentos en una apretada pero jugosa síntesis. Y en contraposición a algunas de las bandas de las que conformaban este disco, que ponían algunas de sus influencias, algunas líneas, ¿no? Tanto de algunas delirantes, psicodélicas, otras muy verborrágicas, citaban a grupos como Queen, a grupos como, bueno, el álbum blanco de los Beatles, bueno, un caleidoscopio de psicodelia, ¿no? Este, inevitable, a Jimi Hendrix, ni más ni menos, que era una mirada un tanto retrospectiva, un anclaje en décadas pasadas, pero con un pie mirando hacia el futuro. Era un poco ese el manifiesto de la banda, y se pone de manifiesto sobre todo aquí, en este tema que vamos a escuchar, que se llama El Gran Baile del Sol, con el cual vamos a cerrar la emisión de hoy, pero al que le vamos a anticipar otro llamado La Cajita de Música Asesina. El primero de ellos, indie, sónico, y el segundo, si se quiere, neopsicodelia de los 90, de gran nivel, de esta banda liderada por Carca. Esto fue Copado y Colocado, los 90, con este gran compilado, lo recomiendo, Ruido, para aquel que quiera, si se quiere, hurgar en los comienzos del sonido que invadió la década en lo más indie de la misma. Y vaya muestra para eso el cierre de nuestro programa. Tia Newton, Cajita de Música Asesina, y el gran tema, el gran finale, El Gran Baile en el Sol. Chao, esto fue Copado y Colocado, hasta el próximo miércoles, y recuerden, el sábado a las 21 horas va la repetición de este glorioso programa. Gracias al operador, al número uno, está volviendo lentamente, todavía no recuperó la pole position, pero va en ascenso, el gran tailandés.

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Hola rockers, hola rockers, hola rockers. Esto es un programa de rock and roll en tu radio. Se llama La Bomba Rock. Está los miércoles a las 11 de la noche. ¿Y qué comienzo hoy? Dioses intocables, Motorhead, No Class.

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1: Así arrancábamos esta noche de rock and roll aquí en Universidad 107.5. Esto es La Bomba Rock y, por supuesto, Motorhead, un clásico de su disco Overkill llamado No Class. Uno más, Too Late, Too Late, y después vemos qué pasa.

Por supuesto, con esta cortina, qué mejor que hablar de punk rock en este Bomba Rock. En este miércoles de Universidad 107.5, con un emblema del punk inglés. Uno de los discos más revolucionarios de la historia del rock. Aparecía el día 28 de octubre del año 77. Pero un tiempito antes, a 50 años del día de hoy, a los 50 años de este 2026, sucedían algunas cosas, curiosidades, que se galvanizaron en un sólido disco, pirata en su momento, semioficial después, editado parcialmente después, pero que muchos consideran tan escandaloso como auténtico por el sonido real que los Sex Pistols tenían en aquella época. Vamos con una introducción. 50 años es una especie de antesala de lo que les voy a contar, pero sí ya de lleno con el sonido de ellos. The Sex Pistols, Problems y Pretty Vacant, año 76.

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3: Absolutamente el estruendo de la calle tiene lo que les voy a contar a continuación. Por supuesto, no voy a descubrir o correr el velo diciendo que es Nevermind the Bollocks, Here is the Sex Pistols, lo que se puede llamar el único disco de los Sex Pistols como tales, aparecidos el 28 de octubre del año 1977. Pero curiosamente, 2 meses antes, aparecía en Londres una pequeña tirada de un disco llamado Sex Pistols Spunk, o sea, la palabra punk con una S que le antecedía, tapa blanca con la letra, el logo de los Pistols y abajo chiquito con aquel aparatito, algunos lo recordarán, creo que se llamaba letra Z, que uno pasaba una cintita, apretaba la letra y se marcaba en tono blanco la letra bien cuadradita, bien uniforme de lo que uno quería poner. Bueno, con esa austeridad aparecía un disco llamado Spunk que escandalosamente anticipaba lo que iba a salir 2 meses después en el disco llamado Nevermind the Bollocks. Polémico, escandaloso, con la particularidad que con el paso del tiempo muchos consideraron, por supuesto, el gran disco inapelable es el disco oficial, pero muchos dicen que el real sonido de los Sex Pistols en vivo estaba capturado en este disco con una austera producción, bien digo, y que sucedió en cuanto a su concepción hace exactamente 50 años. Habíamos puesto una especie de avant-premier que no pertenece al mismo, y eran los dos temas que escuchábamos recientemente, ni más ni menos que Pretty Vacant y Problems, vaya temas, que formó parte del primer demo de los Sex Pistols grabados en mayo del 76, lo que se llamó las Chris Spedding Sessions, porque estaban conducidas, lideradas, producidas por este fantástico guitarrista llamado Chris Spedding, guitarrista que tocó con todo el mundo. Le vamos a dedicar algún programa, así que no voy a hacer mucho hincapié en él. Pero luego de ese material, y no conformes, los Sex Pistols, con la formación, y atentos aquí, con la formación original, lo que muchos dicen, o casi todos dicen, los auténticos Sex Pistols, Steve Jones en guitarra, Paul Cook batería, el fantástico Glenn Matlock en bajo, y por supuesto Johnny Rotten en voces, aparecía en el mercado este disco llamado Spunk, con un pequeño escándalo posterior porque era como una especie de anticipo y competía con lo que era el disco debut de los Sex Pistols. Pero bien digo, lo que tiene este disco, no solamente esta, si se quiere, categoría de genuino en cuanto al sonido del grupo, sino que son las grabaciones con Glenn Matlock, el que ordenaba un poco el mapa musical en tanto arreglos, etcétera, etcétera, y composiciones, por supuesto, de los grandes temas de este disco Nevermind the Bollocks. Debemos recordar que Glenn Matlock, salvo en el tema Anarchy in the UK, no aparece. Si bien la formación, la foto histórica es de los primeros Pistols con él, los bajos en aquel disco fueron grabados por Steve Jones, el guitarrista, glorioso guitarrista. Y este disco cuenta con la participación de los 4 Pistols, cada uno en su verdadero rol. Así que arrancamos con 2 temas. El disco contenía 12 temas, 6 por lado, y los 2 primeros que vamos a escuchar son 17 y No Feeling, de Sex Pistols.

Así sí, nos introducíamos en estos demos de excelentísima calidad, llamados las Dave Goodman Sessions, porque fue quien estuvo a cargo de la consola de grabación y las, digamos, semiproducción. Fueron unas pocas tomas en vivo y realmente capturaba el sonido de los Sex Pistols, que más allá de esta autenticidad, por supuesto, el disco editado oficial Nevermind the Bollocks tenía sobregrabación de guitarras, una gran producción, lo que hace un disco inmortal, imperecedero e indiscutido. Pero claro, ese grito primal de punk rock a veces exige quizás lo más austero posible en términos de producción, y muchos fans con el paso del tiempo, tal vez un poco en formato de charla de café, rivalizaban con el disco oficial diciendo que el verdadero Sex Pistols era este, lo que sí debe consignarse en forma inapelable, que aquí está grabando y escuchándose la formación original, con Glenn Matlock en el bajo, que era una pieza fundamental en el sonido definitivo del grupo. Lo dije anteriormente, lo repito, después en el disco oficial, que salió por Virgin, ya los bajos no estaban grabados por él, figuraba Sid Vicious, que prácticamente era un aprendiz del instrumento y que acompañó a la segunda parte de los Pistols hasta su disolución en el año 78. El disco salió con el título de Spunk, con tapa blanca, tiene un poquito más de historia, después les cuento ahora en el próximo bloque a quién se culpó por esta edición, que no solamente anticipaba casi los mismos temas del disco, sino que salió casi en forma simultánea. Una curiosidad polémica, como lo es este explosivo paso de los Sex Pistols a fines de la década 70. Dos temas más, uno mejor que el otro. El primero de ellos, I Wanna Be Me, que fue un simple, un lado B, y el clásico Submission en versiones año 1976, hace 50 años. ¡La bomba rock!

Por supuesto, cuando nos referimos tanto en las redes como hoy a los 50 años de esta obra, hay un doble juego allí, ¿no? Porque Nevermind the Bollocks, el disco oficial en el sello Virgin, aparece el 28 de octubre del 77 en el Reino Unido y el noviembre del 77 en USA. Pero esta pieza se calcula que apareció a fines de septiembre, uno o dos meses antes, al menos, de la aparición explosiva de este disco de los Sex Pistols, con todo lo que significó el año 77 para el punk rock, 76-77. Sucede que el material, lo valioso, temporalmente, cumple 50 años y es lo que estamos ofreciendo de mediados del 76, porque ya en aquel momento, cuando aparece el disco de los Sex Pistols, Nevermind the Bollocks, no estaba Glenn Matlock. Entonces, un poco el leitmotiv, la columna vertebral que nos acompaña hoy es el disco auténtico de los Pistols por excelencia, porque es el cuarteto que suena aquí en estos demos, que fueron grabados en julio del 76, una parte, octubre del 76, otra parte, y enero del 77, lo que completa los 12 temas del disco. Todas las sesiones estuvieron regenteadas por Dave Goodman y fueron hechas en tres estudios diferentes. Incluso algunos de los temas clásicos también aparecieron con otro nombre, como por ejemplo lo que vamos a escuchar a continuación. El primero de ellos, Satélite, un lado B que no aparece en el disco 12 pulgadas, y luego el clásico de los clásicos, Anarchy in the UK, pero que aparece en este pirata, en este bootleg, como se lo suele llamar, Sex Pistols Punk, bajo el nombre de Nuki. Así es la historia. Este disco, esta grabación, cumple 50 años y esto es La Bomba Rock, un programa de rock and roll. Sex Pistols.

Nos estamos despidiendo, cumplimos radicalmente con estos 50 años de los demos 76 de los Sex Pistols, aunque el disco sí debe decirse que apareció en el 77, por supuesto, un mes o dos meses antes que la edición del disco oficial. Y el dato que nos faltó brevemente mencionar es a quién apuntaron todos los cañones. ¿Quién editó este material? ¿Quién hizo esta picardía? Incluso hasta se puede decir boicoteando al grupo, porque aparecieron dos discos debut simultáneamente y, por supuesto, lo negó toda la vida, pero los cañones apuntaron, ni más ni menos que a Malcolm McLaren, el alma mater un poco de los Sex Pistols, que en su boutique Sex, allí en Londres, fue quien medianamente armó digamos, la parte panfletaria de los Sex Pistols. La parte musical no tuvo absolutamente nada que ver, pero sí, esa explosión estuvo a cargo del talento, la voracidad y la locura de Malcolm McLaren. Él no negó, aunque incluso hay un dato que difícilmente sea el real, pero esto va un poco en la jerga de los discos. En la zona muerta, lo que se llama zona muerta, que es cuando el disco termina y hay un pedacito más donde la púa gira antes de levantarse el brazo, allí generalmente las compañías discográficas tienen un sello, una especie de abreviatura, como si fuera, no sé, CBS, CBS, la Warner Brothers, la W. Y este disco, Spunk, tenía las tres letras LYN, que pertenecía a un conocido sello indie de aquellos momentos en Inglaterra. El sello se llamaba Lintown y ponía esas tres letras en la zona muerta de las ediciones oficiales. No hubo una averiguación, la tirada fue muy corta, pero esto hace un poco de enlace por la relación que tenía Malcolm McLaren con el sello, que el gestor de esta picardía que nosotros ofrecimos fue ni más ni menos que él. No es de extrañar. Pero dejamos el signo de interrogación para quien quiera averiguar más sobre esto y tal vez alguna vez se devele. El año que viene, por supuesto, se cumplen realmente los 50 años del disco oficial y esperemos que los Pistols, con su formación, ofrezcan aunque sea un concierto, porque todavía están los cuatro originales. Nos despedimos con un tema más. El tema ya pertenece a las sesiones 77, en julio, en enero del 77, pero formó parte este tema también del disco que hemos ofrecido hoy, el glorioso pirata Spunk de los Sex Pistols, el debut alternativo del cuarteto londinense. El tema es un clásico. EMI. Chao. Esto es un programa de rock and roll. La bomba rock. ¡Ah!

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4: ¿Cómo les va? Un nuevo encuentro en El Perro y la Luna. Vamos a lo nuestro, una reversión increíble de los Talking Heads. Esto es Born Under Punches, The Heat Goes On, que viene con el toque maestro de Kenny Dope y la voz hipnótica de Roisin Murphy.

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1: Dejamos Born Under Punches de los Talking Heads en la versión de Kenny Dope y Roisin Murphy. Y nos vamos a una pieza así de orfebrería musical. Brian Jackson, el eterno aliado de Jill Scott Heron, se une a los legendarios Masters at Work. Y en la voz está Razan Patterson. Lady Day and John Coltrane, una canción del 71 de Jill Scott Heron, en la que rendía homenaje a Billie Holiday y a John Coltrane. Le escuchamos entonces a esta canción, Lady Day and John Coltrane, con Chapor, Brian Jackson y Masters at Work.

Despedimos Hello, It's Me, este clásico hermoso de los 70, en un remix hecho por Philip Steyer con, bueno, un aire súper moderno a este tema de Todd Rundgren. Y ahora vamos a compartir a George Evelyn, el hombre que está detrás de Nightmares on Walks. Vamos a abrir con una colaboración junto a Grinty Penn. El álbum se llama Echo 45 Sound System. Nightmares on Walks, el tema I Remember.

Seguimos recorriendo Nightmares on Walks con el disco Echo 45 Sound System, ese es el nombre del disco, y vamos con el tema Desire, Nightmares on Walks en el perro y la luna.

We Change, el tema que se va, Brandon Coleman acompañado por Kamasi Washington. Seguimos con Kokoro, ahora nos mudamos a las calles de Londres para recibir toda la frescura de Kokoroko, este colectivo que mezcla jazz y afrobeat con el tema Just Can't Wait.

Dejamos Cam, el tema de Prince, lo que sería además el último álbum de Prince con Warner Bros. Bajo su nombre Prince, pero seguimos con ese disco hermoso. Ahora suena Space.

Despedimos a Prince con Let It Go y ahora vamos a, bueno, otro tipo de jazz, este encuentro entre la guitarra elegante de Kenny Burrell y el saxo de John Coltrane. Kenny Burrell y John Coltrane haciendo Freight Train.

Xanadu, hard bop, los sonidos de la trompeta de Clifford Brown junto al pulso de Max Roach y su quinteto es lo que sonaba. Lo que llega Oliver Nelson, que marca esta etapa de jazz funk experimental de mediados de los 70, el tema Skull Sessions.

Dejamos a un himno de Marvin Gaye, Inner City Blues, pasado por el filtro psicodélico y jazzístico del gran Brian Auger y su Oblivion Express. Y llega Hecate, un grupo que es un punto de encuentro entre varios géneros, jazz, funk, hip hop, que tiene bastante frescura y pop electrónico. El tema, Entre las Nubes.

Olivera, una de las voces más frescas de nuestra escena, se va con acuerdo y seguimos dentro de las fronteras de Argentina. La unión de Cirilo Fernández y la voz de Anne Spiel, que garantiza un sonido de vanguardia, un toque de jazz contemporáneo, una cosa también rioplatense, acá llega.

Ladran Sancho. 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

Riel es lo que se va, este dúo que nos invita a un recorrido por paisajes eléctricos, el tema Excursiones. Y es el turno ahora de El Club Audiovisual, esta banda que viene, bueno, pisando fuerte con melodías bastante pegadizas. El tema Será.

0: Pecados para dos, la canción de Fun, banda de rock alternativo. Llegamos a la despedida por hoy del Perro y la Luna. Está siempre Agustín de la Giovanna en la musicalización, Diego Carrera en la edición. Mi nombre es Cintia Rodil. Nos encuentran en la sección contenidos en la web de Radio Universidad, si tienen ganas de escuchar algún programa. Y en Instagram, El Perro y la Luna. Hora de la despedida, decíamos, la profundidad de Matt Berninger de The National combinada con Roseanne Cash le da un aire hermoso a este clásico de la Velvet Underground, Who Loves the Sun. Con esto nos vamos, será hasta la próxima, que la pasen bien.
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2: Buenas, buenas, ¿cómo andan? ¿Cómo están? Empecemos este día jueves de Crudo Despertar, haciendo más ruido del necesario. Hace mucho ruido, esto hace falta un poco de aceite. ¿Qué pasó? Se mueve mucho. Bueno, ¿cómo andan? ¿Cómo los trató la tormenta? Intensa, la tormenta finalmente que llegó a la ciudad un poquitito después de la medianoche, con viento, con bastante agua, con actividad eléctrica también. Las calles, al menos del centro, marcaban esto de ramas caídas, algún árbol casi completo ahí tambaleando. Bueno, efectos de esta tormenta que archi anunciada y que pasó aquí por la región. Todavía tenemos una jornada inestable, veremos qué es lo que sucedió. Y bueno, incluso caía granizo más temprano también en algunas zonas del partido de La Plata. Completito este jueves. La temperatura por ahora no ha bajado demasiado, se supone que va a bajar un poco. Quiero hablar de otra cosa. ¿Quieren que les contemos alguna otra cosa? Bueno, en breve. 2 minutos pasan de las 8, iremos a buscar canciones, como siempre. Ricardo Iorio aparece primereando. Hace mucho que no suena Ricardo Iorio aquí en Crudo Despertar. Bueno, Solitario Juan es el tema que vamos a escuchar ahora.

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0: que soy el único que tuvo el coraje de ponerlo en marcha. Porque las ideas no solo se declaman, se actúan.
1: Presidente, eso no está ante la de juicio, ¿sí?
0: No, con mucho respeto, no son cosas triviales. Lo, te pido, por favor, Esteban, no me interrumpas cada vez que estoy haciendo un argumento.
1: Le quería preguntar.
0: Digo, porque parece que no me querés dejar hablar tranquilo.
1: ¿Cómo lo voy a querer dejar hablar? Que tengo un máximo respeto por usted, presidente.
0: ¿Por qué me interrumpís cada vez que estoy dando un argumento?
1: Le quería remarcar que lo que está planteando no está ante la de juicio.
2: Bueno, ese fue el tono de Nata Oda. Javier Milei hablando con Trebuc y con Majul. Algunas interpretaciones sobre esto. Bueno, primero, recuerden que Milei está en Estados Unidos. Obviamente fue una entrevista telefónica. Llamativa entrevista para apoyar una vez más a Manuel Adorni. Algunas lecturas. Bueno, habló Patricia Bullrich un poco más temprano. Estuvo con Eduardo Feynman y habló de varias cosas y obviamente le preguntaron por Adorni. Después vamos a escuchar a Milei, que según él, Patricia spoileó a Manuel Adorni, pero escuchen parte de lo que dijo justamente la referente de la Libertad Avanza en el Senado de la Nación.
3: Yo creo que el jefe de gabinete el otro día dio un discurso en el Congreso de la Nación, en la Cámara de Diputados, estaba todo el gabinete, la ciudadanía estaba como en cadena nacional, y él dijo algo contundente. Él dijo: yo tengo una explicación a los gastos que hice y tengo que presentar mi declaración jurada de bienes y donde voy a explicar absolutamente todos mis bienes y cómo llegué a tener los bienes que tengo. Bueno, desde mi punto de vista, eso tiene que ser inmediato, porque ya está abierta la posibilidad de presentar la declaración jurada de bienes. ¿Para qué vas a esperar hasta el 30 de julio si la puedes presentar ahora? Una declaración jurada de bienes es algo que, de alguna manera, cuando uno tiene la del año anterior, es bastante fácil hacerla. Digamos, se junta con el contador y la hace. Yo creo que lo que no podemos, digamos, si él dijo que él tiene todo probado, bueno, esa prueba para mí, sea en la justicia, como él considere, sea en la justicia, sea en la Oficina Anticorrupción, tiene que ser inmediato, porque nosotros necesitamos estar discutiendo las cosas que discutimos al principio de la conversación y no seguir discutiendo sobre esta situación que él dice que la tiene solucionada. Ahora es el momento de la prueba. Y la prueba, cuanto antes, mejor, porque si no, el gobierno
4: está empantanado hace 60 días sin gestión.
2: Qué raro que habla Patricia siempre. Entonces, igual se entendió clarito, ¿no? Suena más creíble ahora esto que venían diciendo desde hace algunos días, que casi todo el gabinete dice, bueno, dale ya, que renuncie. O si no, esto que dice Patricia, pues voy a meter información, dale. Te juntás con el contador, te explica Patricia encima cómo hay que hacer. Bueno. Aparte, imagínense si tienen que empezar a indagar a todos, al resto del gabinete, a ver las cuentas, las declaraciones juradas. Pasa eso también. Bueno, volvamos al presidente de la Nación. Fue más tarde entonces que salió en La Nación Más. Rarísimo el tono de Trebuc y de Majul. Porque obviamente estaban incómodos, porque claro, hablar en vivo con Milei y encima por teléfono, mamá, es un tema. Y escucharlo así tan desbordado, no sé con quién está, quién lo está acompañando, porque él siempre viaja con Karina. Bueno, esta vez no fue con Karina. Capaz que lo cebaron un poquito. Bueno, a ver, vamos a escuchar a Javier Milei defendiendo a Manuel Adorni. Y a mí no me convenció mucho los argumentos. Tal vez él también esté engañado por Adorni o simplemente víctima de una operación. Bueno, a ver, escúchenlo al presidente.
0: Sí, que lo está espoleando Manuel. Manuel ya tiene todas las cosas listas y estaba por presentar los números por adelantado. Ustedes saben que hay una fecha en la cual, digamos, se hacen las presentaciones. Y Manuel decidió, digamos, por las las estupideces que se debaten públicamente de gente que ni siquiera sabe sumar y restar y viola la partida doble, ¿sí? Digamos, los números, o sea, Manuel de hecho los estaba en eso. Así, o sea, que lo que hizo Patricia fue espoliar lo que efectivamente va a suceder, que Manuel tiene ya los números, digo, para que todo el mundo, digamos, tiene que ver con la dinámica de
1: la justicia. O sea, presidente, ¿va a presentar los papeles antes de la fecha prevista, que entiendo es el 31 de julio, los va a presentar en estas horas?
0: Sí, porque los tiene, así es que eso no es un problema. Pero, digamos, hay una cuestión de los tiempos de la justicia y está, digamos, hablando para, digo, justamente poder presentarlos antes y que se terminen todas estas fantasías y mentiras.
2: Bueno, uno lo escucha así en Milei, da raro. Vos lo escuchás así, no te digo que te da ternura, pero te da como para decir, bueno, Javo. Pero bueno, después vuelve a ser Milei. Raro igual esto de... Justo me spoileó... Lo spoileó Patricia. ¿Viste cuando decís? Justo te estaba por llamar. No me digas. Justo te estaba por pagar. No me digas. Me vengo a apurar. Qué ansioso. Qué ansioso. No dejé pasar 2 años y quise cobrar. Bueno, escuchen a Javier Milei. Acá lo dice con todas las letras, ¿eh? No se va. Y lo dice con algunas letras de más. Escúchenlo.
0: Vamos, o sea, estoy perfectamente... tranquilo que Adorni es una persona honesta y es un hombre de bien, y que, digamos, entiendo la carnicería mediática, los números mal hechos con mala intención.
1: ¿Sí? Ahora, los números fueron presentados por que declararon, presidente.
0: A ver, digamos, una persona presentó números sumando activos y pasivos, vamos. Y cuando ustedes corrigen, hablando, el número es un número ridículo.
1: Yo estoy hablando del contratista, del último contratista que declaró. De vuelta.
0: Dejó
1: su teléfono celular también.
0: Digamos, es un militante kirchnerista el que hizo eso.
5: Sí. Lo que importa es que sea verdad o no, ¿no?
0: Pero no se dan cuenta que tienen un problema de orden de magnitudes que... Ese número, Dios, ni siquiera se condice con la casa. Digamos, se fueron a buscar una cascada, Dios, que parecía no sé qué cosa, y se terminó encontrando con 2 cañitos. La mentira es más que evidente cuando chequean los precios.
5: Presidente, yo le puedo hacer una pregunta.
0: Entiendo que no quieran hacerlo y que quieran, digamos, hacer una carnicería de una persona que les hirió el ego.
5: Presidente, ¿le puedo hacer la siguiente? Es un segundo.
1: A mí no me hirió el ego, Manuel Adorni, que tengo un gran respeto personal, pero me sorprendió cuando trascendió que en un año, lo conozco mucho a Manuel Adorni, ¿sí? Se compró 2 casas, un auto... ¿Sí? Y reparó una de las casas que se había comprado en una suma que en el expediente
0: vuelta,
1: figura de esa manera.
0: De vuelta.
1: A mí
0: los números están en orden y van a ser presentados. Así que digamos, ni siquiera, digamos, a nosotros nos genera alguna preocupación al respecto, porque tiene todos los números en orden.
5: Presidente, le quiero hacer una pregunta.
0: Es cuestión de días que tengan, digamos...
5: Está bien,
1: Adorni no se va, presidenta. Adorni no se va.
0: Ni en pedo se va Adorni.
2: Quedó claro, ¿no? Algunas cosas que tiene razón. Eran 2 cañitos, y la verdad que como cascada, medio pobretona, si es la que mostraron. Lo que no quiere decir que no haya gastado esa plata. Usted me dice, lo recagaron. Puede ser. Ahora, eso no implica que no sea. Después aparecieron también algunos posteos de Matías Tabar. Matías Tabar es quien fue convocado como testigo, porque esta es otra cosa. El contratista no es que dijo, che, yo quiero ir a denunciar a Adorni. No, cuando salta todo esto, surge quién es el que se encargó de las refacciones y la justicia lo convoca. Teóricamente, como bien sabemos, no hay que mentir, hay que decir la verdad. ¿Por qué? Porque incurrís en falso testimonio y te comes un garrón. Bueno, buscaron las redes de Matías Tabar. 2 cosas. Tal vez exagerado, tiene un perfil muy... compartía muchos memes, todo anticuca, vamos a decir así. Pero todo referido, salvo Baradel, a que le dice persona nefasta, todo tiene que ver un poco con la construcción, porque aparecen casas de gremialistas, portentosas, supuestamente gremialistas, y él indignado. Después acá aparece el Ministerio de Desarrollo Social en la Ciudad de Buenos Aires, sin la imagen de Evita y con la imagen de San Martín. Dice él, qué lindo sería. Después tiene algunas en contra también de Alberto Fernández. pero varias que... después el gasoducto. Dice, el gasoducto NK es lo más parecido a las rutas de Lázaro Báez. Hay una imagen del gasoducto, el del momento de la de inauguración, de los últimos tramos. Capaz que estaba pidiendo trabajo también, porque te mostraba toda cosa que tiene que ver con la construcción. Bastante anticuca, parece. Igual, esto lo hace creíble, no creíble, qué sé yo. Bueno, irá por el lado de la justicia. Puede ser ultra cuca, y ¿cuál sería el problema? ¿Vieron esto que les dije? Ya está instalado esto de cuca, y es categoría, y es nefasto. Listo, ya está. No hay explicación. Sos, desde una persona dudosa moral, hasta incluso una persona poco inteligente, básicamente. ¿Qué más tiene para decir Adorni? Adorni nada, Adorni no lo. Milei, muy exaltado, escúchenlo hablando de los periodistas, porque esto obviamente no solo son los cucas, sino los censurados. Esto dijo el presidente.
6: El 95% de los periodistas en Argentina mienten, mienten de manera descarada. Y aun cuando uno les presenta los datos para que terminen con la mentira, no les importa y siguen con la mentira.
1: Presidente, Manuel Adorni, cuando estuvo con Luis Majul acá en esa entrevista muy comentada, dijo una cosa y después los hechos fueron distintos. Es decir, Adorni también mintió, presidente.
6: Esas son las interpretaciones que hacen ustedes, no, porque después hacen recortes.
1: Dijo que no había viajado y viajó. Está probado en la justicia que viajó. Él dijo que no había viajado y viajó.
6: Pero es que, no sé, de qué parte. También dijeron que viajó a Brasil y están los videos de todas las conferencias que dio.
1: Yo nunca dije que viajó a Brasil, presidente. Yo nunca dije que viajó a Brasil. Estamos hablando
6: de vuelta, si vos crees que hubo algún punto, nadie planteáselo, Manuel. Yo la verdad que no la vi la nota.
1: Bueno, yo lo dije con mucho respeto, un máximo respeto con Adorni. Creo que en esa entrevista
6: dije a
1: Adorni mintió. ¿Constituye un delito?
6: Es tu opinión, yo digo que ponelo con Manuel, porque a veces también, hay malos entendidos, se cambian los contenidos, a veces, de hecho ponen, en las noticias también se ponen títulos y no son las cosas que se dijeron.
5: Pero le pregunta, ¿usted no ignora el desgaste político que tiene? A mi entender, el gobierno, es que Manuel Adorni, usted mismo, presidente. Opinión.
6: Yo le voy a dar mi opinión. Yo hace, desde mi presentación en enero en Davos, hablo de un concepto que es de la moral como política de Estado. ¿A usted le parece justo, ejecutar a una persona honesta?
1: Ahora, presidente, la...
6: No,
1: es justo.
6: Dilaciones y respuestas esquivas no, porque si no contesto yo solo.
5: A mí no me parece justo. Y también pienso que si tiene
6: yo
5: todo...
6: Yo no voy a ejecutar en el altar del ego de los periodistas que se sintieron tocados porque le dijo la verdad que son solo periodistas. No voy a ejecutar en el altar del ego de ustedes a una persona honesta. Eso es lo que no van a entender. Entonces, a mí, el desgaste político no me importa, porque yo trato con seres humanos nobles, honestos, que vinieron a ser grande la Argentina nuevamente. Y si ustedes se sintieron tocados como el grupo corporativo por algo que dijo Manuel, que es verdad, bueno, lo siento, pero yo no voy a estar ejecutando gente honesta, porque eso es injusto.
2: La verdad que, más allá de todo, que está recontra exaltado el presidente, que tampoco aporta un solo argumento. No, eso ya está, lo va a presentar, se adelantó Patricia, lo spoileó. La verdad que es el presidente defendiendo a un funcionario investigado por fondos que no puede justificar. Y cuando entra en juego esto de cómo justificar, bueno, ¿de dónde sale? ¿Tiene que estar el presidente haciendo esto? La verdad que no. Ya después, si tiene que renunciar o no a Adorni, si lo tienen que despedir o no, es otra discusión. Ahora, el presidente de la nación, encima en un viaje de esos que nos tiene acostumbrados, a la distancia, alocadamente, diciendo cualquier cosa, la verdad. ¿Quieren un poquito más de Milei o no? Ya estamos bien por hoy. Vamos un poquito más. Yo tenía sueño, yo me despabilé de golpe. Habla un poquito de la cascada, a ver, escúchelo.
6: opinión de ustedes, me parece que ustedes opinen lo que quieran. Yo creo que no están ustedes por encima de la Constitución.
1: No, por supuesto, esto no es una opinión. Hay un contratista que declaró que el señor Adorni pagó en diferentes cuotas $245,000. Esto
6: y
1: es vos, así.
6: Y, ok, digamos, ¿y qué pruebas tiene? Porque digo, lo interesante es... Le dan entidad a un mentiroso que además es un militante kirchnerista y que justamente, digamos, es muy dudoso, dio todo su prontuario. Entonces, si ustedes quieren creer las mentiras, créanlas.
1: No, yo no, hablaban no creo ni dejo de creer el presidente.
6: Acaba... Hablaban de unas cascadas y demás y se vieron que eran dos cañitos de agua. Bueno, entonces, o sea, ustedes, digamos, tienen una predilección por darle valor a mentiras. ¿Sabe? A ver, esto, pero, todo este conjunto de cosas, ¿saben de dónde viene? El ruido, digamos, que viene de alguien que es una mentirosa y compran toda la mentira. Bueno,
1: pero digo, la justicia le dio valor.
6: Si tienen intencionalidad,
1: pero
6: intencionalidad.
1: Presidente, con mucho respeto se lo digo. La justicia le dio valor. De hecho, el juez Ariel dijo que
6: bueno,
1: la causa.
6: La justicia le va a dar valor cuando termine de evaluar todas las cosas que tenga que evaluar.
2: Una más de Milei. ¿Qué justifica cómo es, en definitiva? Lo de Trebuc y Milei, la verdad que. Yo no sé cómo actuaría ante esa situación. Ahora ellos que tienen tanta llegada y demás, bastante lastimoso. Escúchenme al presidente de la Nación.
6: A mí el poder no me cambia.
5: No, pero yo no comparto eso, presidente.
6: Voy a seguir siendo la misma persona, no. Honesta, y que va de frente, digamos, porque soy así. A mí el poder no me...
5: Bueno, perdón,
6: me...
5: el ahora, uso pero, de la perdón, palabra de un presidente,
6: estoy acá
5: perdón.
6: Con una vocación de servicio de hacer grande la Argentina nuevamente.
5: El peso de la palabra de un presidente, el peso de su palabra es infinitamente mayor de
6: impacto. Y le hago una pregunta,
5: de
6: le hago una pregunta, Luis.
5: En ese sentido no somos iguales.
6: Pero, Luis, a ver, te tomo el argumento, pero ¿sabes qué? Cuando los argentinos me eligieron a mí, eligieron a un tipo que era un puteador.
5: Yo no comparto.
6: Entonces,
5: eso. Yo creo que no lo eligieron por eso.
1: Yo creo que lo eligieron por otras cosas.
6: Pero me puedes dejar terminar el argumento.
1: Sí, claro.
6: Me puedes dejar de... Porque encima yo estoy por teléfono.
1: Sí.
6: Entonces, a ver, lo que quiero decir es lo siguiente. La gente me eligió así. La gente valora más que sea honesto y que les vaya con la verdad a que sea, digamos, el rey de las formas. De hecho, todos los que estimaron de que todo iba a ser pésimo en mí porque tenía malas formas, se equivocaron todos. Entonces, digo, eso no quiere decir que, digamos, después las cosas puedan cambiar, lo que fuera. Pero a lo que voy, no voy a dejar de ser frontal y honesto brutalmente como lo fui siempre.
1: Sí.
6: No voy a cambiar.
1: Yo creo que usted,
6: porque
1: presidente...
6: para mí la honestidad es un valor. Odio la hipocresía. Odio la hipocresía.
2: Bueno, no sé de qué carajo está hablando en esta parte. Tampoco sé por qué lo puse al final. Yo pensé que no lo había dejado. Ay, Dios. Bueno, pese a todo esto también, para que no digan que es insensible, el presidente reconoce que este fue un trimestre complejo. Hablando de otra cosa, ¿no? Y del bilardismo, hace un par de días Majula había dicho, bueno, el presidente es bilardista, pero bueno, él nos da su explicación. Tiene hasta una interpretación propia del bilardismo, Javier Milei. El último audio que escuchamos ahora del presidente de la Nación.
6: Lo que ha pasado en este trimestre es perfectamente entendible. Además, no me voy a enojar con la gente, si además la gente tiene razón.
1: ¿La gente tiene razón, presidente?
6: Obvio. Obvio, digo, o sea, el primer trimestre fue un trimestre complicado.
1: Ahora, presidente, usted siempre se ha manifestado como una persona bilardista y resultadista, y ha manifestado y ha mostrado y ha contado un montón de números. Si la situación judicial, no hablo ya política, de Adorni, complica estos resultados, este rumbo, esta lógica bilardista que usted tiene, ¿está dispuesto a cambiarlo o no?
6: Tenés una mala lectura de lo que es el bilardismo en mí.
1: A ver.
6: Claro, porque ahí, digamos, es un falso dilema.
1: A ver.
6: Cuando vos planteás la idea de la moral como política de Estado, lo que dice es que si vos haces lo que es justo, eso también es eficiente y el resultado final es que la gente debería acompañarte.
2: Javier Milei. ¿Lo entendieron? Si no lo entendieron, jódanse. La verdad que no sé. cerramos con el último audio. Bueno, vamos a escuchar a... Cambiamos rotundamente de tema. Vamos a... Tenemos uno más, ¿no? Esta época acá... Ah, perfecto. Hice un lío bárbaro y ya no sé qué... Que no me coincide con lo que está ahí. Estoy diciendo de memoria algunas cosas. Ah, menos mal. Perfecto. Listo, entonces. Vamos a escuchar a Franco Bartolacci, presidente del CIN, el Consejo Interuniversitario Nacional. Ayer hubo conferencia de prensa ratificando y convocando a la marcha del próximo martes. Recuerden, marcha federal universitaria, martes en todo el país. Obviamente con una concurrencia importante se espera en la Ciudad de Buenos Aires, pero planteada para todo el país, para todos los lugares justamente que tiene justamente la universidad pública, tiene presencia. Con esto cerramos.
7: Por supuesto que en un contexto de escasez hay que establecer prioridades. Y un presupuesto es una declaración de principios. El fondo de la discusión es que aún con las dificultades, la Argentina tiene que priorizar la inversión en educación pública de excelencia, universidad y ciencia. Es lo que hacen todos los países desarrollados del mundo, que invierten del 2% del PBI para arriba, no porque sean más generosos, sino porque son más inteligentes y saben que en la sociedad del conocimiento es estratégico esto para poder crecer. Nosotros estamos en el punto histórico más bajo, 0,4%, aún aplicando la ley de financiamiento universitario, que razonablemente resuelve nuestros problemas, seguiríamos estando en el punto histórico más bajo. La convocatoria es a defender esto que nos hace distintos, que supo construir la sociedad argentina de Sarmiento para acá, haciendo de la educación pública su columna vertebral y el sistema universitario una herramienta de movilidad social ascendente fenomenal. Es una responsabilidad de quienes estamos hoy en el sistema universitario argentino, es una responsabilidad de la sociedad en su conjunto, defender lo que está bien, lo que nos hace bien, para que futuras generaciones tengan las mismas posibilidades y los mismos derechos que tuvimos nosotros.

0: Político Rolling Stone, lo que estábamos escuchando es la música de Galeán junto al Príncipe Idiota. Pasan 33 minutos de las 8, estamos haciendo Crudo Despertar.
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0: Bueno, hablamos un poco más sobre qué implica toda esta situación, esto que ha terminado ayer con la participación del propio presidente mediante esta comunicación telefónica. Bueno, todo esto a propósito de la situación generada. Recién recordamos, ¿no? Con aquella noticia de que había acompañado su esposa, hablamos de Adorni, en aquel viaje presidencial. Bueno, y a partir de esto es que se ha venido dando toda esta saga con, bueno, distintos impactos que uno supone en la sociedad en líneas generales. Y bueno, queremos hablar un poquitito de esto y por eso consultamos a Santiago Giorgetta, lo convocamos para hablar al director de la consultora Proyección. Santiago, ¿qué tal? ¿Cómo va? Muy buenos días.
7: Buenos días, Matías, ¿cómo estás?
0: Bien, muy bien. Muchas gracias por este rato para hablar con nosotros.
7: No, por favor.
0: Bueno, es realmente una saga, ¿no? Porque incluso las informaciones que van apareciendo, o al menos las nuevas novedades sí, en realidad, van apareciendo por tramos. Es como que, bueno, no termina de quedar claro. En algún momento hubo mucha especulación si tenía que ver con una interna o no dentro del propio oficialismo. Sí. Ayer estuvo la declaración de Patricia Bullrich. ¿Dónde para esto y cómo se mide el impacto justamente?
7: No, bueno, es como decís vos, ¿no? Parece no tener fin, parece una pesadilla para el gobierno, porque no puede darle ningún marco de cierre a esto que está pasando. Lo de ayer fue también estrictamente en términos comunicacionales un grave error no forzado por parte del presidente y sus asesores respecto a las declaraciones de Patricia Bullrich. Uno pareciera ver o pareciera entender, por lo menos con mucha información, ¿no?, de esto que comentabas vos, ¿no?, cómo empezó todo este asunto y cómo parece no tener una terminación clara. Y cuando uno ve cómo fueron sucediendo, cómo se concatenaron los hechos, bueno, claramente alguien parecería ser que está administrando la información que Manuel Adorni no explicitó a su círculo más cercano, como el presidente, su hermana Karina, que lo que podía suceder, porque cada vez que parece que el gobierno aplaca la crisis, aparece algún hecho que la vuelve a poner de nuevo sobre la agenda mediática pública. No pareciera ser que el gobierno tiene la capacidad para responderlo. Ayer lo del presidente fue muy malo en términos de respuesta o de contención a la crisis, pero lo que no hay que obviar, que gran parte de todo esto, de por qué tiene tanta pregnancia este caso, tiene que ver con la situación económica. Me parece que ahí hay algo que no se puede desatender, porque si no hubiera una sociedad tan irritada, que uno la ve, ¿no?, cuando transita la vía pública, cuando anda por la calle caminando con el auto, ya ve que hay una sociedad que está muy molesta, que está extremadamente irritada, que eso genera algunos desbordes emocionales, violentos, y que, bueno, no podemos desasociar eso a la situación económica, que hoy, digo, si bien el presidente tiene un problema de crisis institucional, las familias argentinas tienen un problema de crisis económica familiar de grave a muy grave. Entonces, esta tormenta que se da entre un caso de escándalo público que no tiene ningún tipo de respuesta, que el presidente trata de defender un funcionario sin ninguna prueba, sino con lo que él se entiende moralmente mejor que sus opositores, más la crisis familiar de que no se llega a fin de mes, que más de la mitad de los argentinos están endeudados solamente para pagar gastos corrientes, o sea, para tratar de llegar a fin de mes, que no existe casi, es nula la capacidad de ahorro en las familias, y cuando uno pregunta cuál es el principal problema dentro del hogar, es el valor de los alimentos, y bueno, esa tormenta perfecta, el gobierno está generando un caos más que grande.
0: Bueno, llamativo esto del presidente ayer. El tono, bueno, bastante desaforado, aunque no llama la atención, en definitiva, no es la primera vez que puede tener alguna declaración en este sentido. Pero sí, a mí lo que me sigue haciendo mucho ruido...
7: El lugar donde se perdió la compostura.
0: Él está, además, está en Estados Unidos, en un viaje que no es de agenda oficial, formalmente. Pero defendiendo el presidente de la Nación a un funcionario, no un funcionario sospechado, que está en su derecho de poder demostrar que es inocente de lo que se lo acuse, pero a mí me llama la atención, me sigue llamando la atención eso del rol en que se pone el propio Milei. Vos decías recién, desde lo comunicacional, un desacierto. Y uno lo piensa, sí, que esto ya ha pasado otras veces, y recuerdo a Espert, aunque finalmente tuvieron que bajarlo a Espert de la sí, candidatura. En su momento también lo defendió hasta el último momento.
7: Yo creo que acá lo que implica es una cuestión no solo de opinión pública, de pérdida de la confianza en la opinión pública, sino que creo que el gobierno entiende que lo que pierde con la salida de Adorni, o con el, si querés, con el retroceso en términos, fíjate que el gobierno jugó constantemente a nunca retroceder, sino siempre avanzar en términos de disputa de poder. Me parece que el análisis que ellos hacen es que en esos términos, ceder y presentar la renuncia a Adorni o el despido sería perder el capital político.

0: Ayer claramente ya se vio como Patricia Bullrich, que no se le puede, o sea, se le pueden discutir mucho, muchas cosas a Patricia Bullrich, pero no le falta político para saber cuándo tiene que apretar el acelerador o jugar o incomodar a alguien. Y ayer parece que lo dejó muy claro, y me parece que esa es también una de las reacciones, digo, por qué el presidente estaba tan desaforado, porque entiende que en esta dinámica de poder y en esta dinámica de crisis económica, donde cualquier cuestión puede llegar a convertir que la crisis escale, ya no en términos de corrupción o en términos de maniobrador, ni culpable, no culpable, corrupto o no corrupto, sino en otros términos, en los términos donde ya el gobierno pierda totalmente la autonomía de decisión sobre la opinión pública, sobre la opinión mediática, sobre la política. Me parece que ahí es donde se juega muchísimo esta carta de por qué el presidente no me pide la renuncia a Mandadorni, que es algo que en los grupos focales donde trabajamos con votantes de La Libertad Avanza, lo piden hasta de forma desesperada,
1: Claro.
0: diciendo, bueno, no, o sea, no hay, creo que son muy muy poquitos los argentinos que defienden a Mandadorni, y dentro de ellos está el presidente. Entonces hay una complicación para La Libertad Avanza, sobre todo para Javier Milei, en la de sobre todo implicar su figura a este caso de corrupción, porque si hay algo que no estaba pasando, era que se implique la figura de Javier Milei en este caso.
1: Sí.
0: Ahora, con esta defensa, con esta salida, vamos a ver si en la opinión pública hay algún tipo de impacto sobre Javier Milei. Digo, si bien, digo, se da en el mismo contexto de crisis económica y de pérdida de imagen, de pérdida de potencia electoral, de caída en todos los indicadores de la evaluación de la gestión de Milei, en el caso de Mandadorni, nosotros entendemos que es estrictamente por términos económicos, no solo por el caso Mandadorni. Entonces, en este caso, poner en juego su imagen, que es uno de los pocos activos que le queda a La Libertad Avanza en sentidos de ganancia en relación a la opinión pública de la sociedad, me pareció un error bastante, bastante grosero.
1: Claro. Santiago, teniendo en cuenta uno de los últimos sondeos que han realizado, mostraban que, bueno, hay una pérdida de ese apoyo que ha tenido La Libertad de Avanza en las últimas elecciones, pero a su vez lo que uno encuentra es si aparece desde la oposición alguien que capitalice eso.
0: Sí. No, a ver, claramente en la referencia de la oposición, la figura central es el gobernador de la provincia de Buenos Aires, Axel Kicillof. Me parece que eso no, digo, se pueden discutir si quieren algún sector ir a paso, no ir a paso, pero en términos electorales y en términos de opinión pública, a nivel nacional es un dirigente que tiene casi un 100% de conocimiento, que tiene una imagen positiva que no es para nada despreciable en este contexto, de casi 40 puntos de imagen positiva, y sobre todas las cosas que en su propia provincia, que gobierna con las dificultades de gobernar la provincia de Buenos Aires, con todo lo que representa, pero además con una asfixia económica por parte del gobierno, tiene mejor imagen que Javier Milei y tiene mejor intención de voto en su propio pago. Pero eso queda clarísimo. De ahí a que hoy le alcance al gobernador para ganarle al presidente en una eventual elección el año que viene, que falta muchísimo, el tramo es larguísimo. Y me parece que hoy la diferencia es que hoy hay un escenario en términos electorales que antes no existía, que es un escenario de mayor paridad, mayor competitividad. Pues nosotros hasta hace 2 meses, cuando preguntábamos por el escenario electoral, Javier Milei se volvía a imponer en primera vuelta. O sea, se imponía en primera vuelta, porque le sacaba más de 10 puntos a cualquier perseguidor, estaba por encima de los 40 puntos. Ese escenario ya desapareció, ya no está más hoy. Entonces, ahí está, me parece, una ganancia de la oposición. Digo, me parece que es acertada la decisión del gobernador de querer impulsar, no, él lo dice claro, no una candidatura presidencial, sino un proyecto que contraponga todo lo que representa hoy La Libertad Avanza en términos económicos, de producción, de trabajo, de generación de empleo. Me parece que ahí hay una dinámica positiva, y que si pudiera conjugar el peronismo, voy a decir una alianza, no te voy a decir un frente, pero si pudiera conjugar que hoy a la sociedad argentina que le preocupa en términos mayoritarios es que la política económica del gobierno de Javier Milei deje de aplicarse porque le hace un daño enorme a su economía familiar, pero si pudieran entender eso antes que otras cosas, me parece que el posicionamiento de la oposición sería mucho más fuerte y más claro.
1: Claro. Bueno, a su vez teniendo en cuenta esto, ¿no? Que

0: con los números que marcan la economía, que más del 70% de las familias está peor y demás, bueno, el propio presidente sigue ratificando el rumbo.
1: Sí, por eso. Y además ahí tiene, mira, si querés una contradicción de Javier Milei, podemos usar una frase que decía él en campaña, digo, haciendo lo mismo no se pueden esperar resultados diferentes.
0: Claro.
1: Digo, esa pregunta hay que hacerle a Javier Milei en relación a los ingresos de las familias. Enseguida ellos te van a contestar que el poder adquisitivo en dólares creció exponencialmente para todas las personas en la Argentina, pero obvian que los valores de consumo o el valor de los productos en dólares también creció, es más, de forma exponencial, mucho mayor a la capacidad de consumo que tiene los argentinos. Eso lo dice cualquier indicador que da el gobierno, ni siquiera que dan dólares privadas. Entonces me parece que ahí, yo creo que es una carrera de tiempo, creo que es una carrera a jugar con mucha estrategia, con la mente fría para la oposición, no hay que apurar ningún plazo. Me parece que eso, sobre todo el gobernador Kicillof lo tiene muy en claro. Y además no perder de vista que en términos económicos, este modelo, como decíamos recién, no le aportó nada a las familias argentinas, sino que todo lo contrario. Sino que lo que había prometido el presidente en campaña, que la motosierra se le iba a pasar a la casta política, la terminó pasando por el medio de la mesa de las familias argentinas. Entonces, con esa dinámica, bueno, es muy difícil, sobre todo porque lo vimos en los últimos dos gobiernos que hubo en este país, que un gobierno que no cumplió con las expectativas que propuso en campaña, tanto Mauricio Macri como Alberto Fernández, no pudo reelegir. Pasó en la Argentina, pasa en la región, pasa en Estados Unidos, que no le pase a Milei si no logra materializar eso que él dijo en campaña, cumplir esas expectativas de que la gente iba a estar, en términos económicos, mejor que con el gobierno de Alberto Fernández, bueno, se le va a complicar de forma seria la elección, y me parece que gran parte de la política, sobre todo oficialista o aliada al oficialismo, lo entendió, lo entiende, y sobre todo el círculo, el denominado círculo rojo, que también lo apoyó obviamente Javier Milei, y hoy tiene muchas dudas respecto a eso.
0: Santiago, muchísimas gracias por estos minutos.
1: No, a ustedes, un abrazo grande.
0: Hasta pronto. Santiago Giorgetta, director asociado de Proyección Consultores, analista político, integrante del Observatorio Social también de la Universidad Nacional de La Matanza, hablando con nosotros aquí en Crudo Despertar. 47 pasan ahora de las 8. Avanzamos hasta las 11 en este día jueves en Universidad 107.5.

Lo que estamos escuchando es la música de Tolosa. Estamos hablando de la idea y lo que crearon Luca Finocchi y Lisandro Castillo. Allí por el año 2018 empezaron con este proyecto musical que, bueno, fueron posponiendo en distintas ocasiones por otros compromisos y por otras cuestiones. En el año 2021, en un momento, en el contexto tan particular que ha atravesado la humanidad, bueno, pudieron terminar con la propuesta y con las canciones dedicadas a Tolosa, al barrio de Tolosa. Según el propio Castillo, es un canto suburbano, existencial y medio bruto al barrio que nos ha regalado la identidad. Lucas, lo que cuenta por su parte, es un disco hecho sin tiempos, aprendiendo a manejar las herramientas mientras grabamos, un juego que nos permitió llevar adelante nuestro pequeño homenaje al barrio. 532, la primera de las canciones de Tolosa que estábamos escuchando. Seguimos ahora con Cruce.

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2: Cinco de las nueve, lo saludamos a Leandro Moreno. ¿Qué haces, Leo? ¿Cómo va? Buen día.
3: Matías Bon Giovanni, muy buenos días, te digo, en momentos en que veo a las palmeras de Plaza San Martín empezar a batirse, sobre todo sobre su flanco que da al sudoeste. ¿Qué significa esto?
2: A ver. Leandro, ¿se nos voló Leandro? No.
3: ¿Cómo, perdón?
2: Pensé que te habías volado porque hubo un silencio y habías desaparecido.
3: Ah, no me digas. No, estoy acá, parado en la esquina de 7:51, comentando este detalle climatológico en momentos en que me desabrocho mi campera canguro porque todavía está pesada la cosa, pero a medida que empieza a soplar el viento sudoeste, oeste, que lo estamos esperando, va a comenzar a refrescar en la ciudad de La Plata y alrededores. Feliz día del taxista, Matías. Yo sé que no es para vos porque no sos taxista, pero estamos consecuentemente en una parada de taxis, sector con el que siempre conversamos, porque los conflictos que atraviesan en tiempos como estos son varios. Algunos comunes a todo el mundo, como el aumento de todo, empezando por el combustible. Otros muy propios del sector, como, entre comillas, la competencia, lo que ellos denominan el transporte ilegal, las aplicaciones. Por otro lado, lo que es tener la sobrecarga laboral para poder llevar, un sobrante dinero. ¿Qué digo sobrante? Lo necesario para vivir a la casa. Bueno, recordemos que en el día de mañana, justamente se me va el feliz día, caballero, cuando se me va ahí con el pasaje, era previsible. Señora, justamente este taxi se tiene que tomar. ¿A vos te parece? Había hablado con un taxista, le dice, vamos a hacer una entrevista para Radio Universidad. Y se me subió una señora. Había dos taxis en la parada. Ahora vamos a intentar con el único que queda, antes de seguir repasando información. Caballero, buenos días. Disculpe la molestia, estamos en vivo para Radio Universidad. Y justo la agarro haciendo cuenta. Más complicado imposible. Iba a salir al aire con su compañero, que ahora se está yendo. Disculpe, dos minutos. Felicitarlo por el Día del Taxista, saludarlo.
4: Ah, hoy el Día del Taxista, ni enterado.
3: Hoy es el Día del Taxista. ¿Cómo es tu nombre?
4: Juan Benítez.
3: Juan. Bueno, muchas gracias por la buena onda. Nos acercamos a propósito, el día del taxista veníamos mencionando que siempre nos acercamos a conversar con ustedes porque los problemas que se afrontan son varios. El aumento del todo, el combustible, las aplicaciones. ¿Qué tenés para decir en este día del taxista al respecto?
4: No, ¿qué querés que te diga? ¿Sobre las aplicaciones?
3: Sí, uno de los tantos temas, ¿no?
4: Sí, es algo injusto porque es una competencia ilegal. Uh-huh. A nosotros nos exigen pagar todo lo que tenemos que pagar y las aplicaciones no pagan nada. Trabajan con cualquier auto, a nosotros nos exigen autos de modelo 2012, 2013 para arriba y que estén en buenas condiciones y ellos... Viva la pepa, trabajo en cualquier autito.
3: Para tener una idea, ¿cuál es el valor aproximado para poner un taxi en la calle? Digo, porque uno de los reclamos es, cualquiera agarra una aplicación, se la descarga y sale a la calle con su auto, ¿no? Sí. Y vos para poner un taxi en la calle, ¿cuánto tenés que bajar?
4: No tendría el número exacto, pero hoy para entrar con un auto necesitas manejarlo. Para vos ponerlo... 15.000, 20.000 dólares, más o menos.
3: 15.000, 20.000, un auto más, casi. Ahí se sube pasaje. Te hago la última consulta, para que sigas laburando. ¿Cómo ves el aumento que va a tener lugar a partir del día de mañana? ¿Sirve o no? Porque la gente va a decir, está un poco más caro.
4: Y sí, es laburar menos nosotros.
3: ¿No estás tan de acuerdo?
4: No, muy de acuerdo, no. Estamos todos mal. Si hoy tiramos 13, 14 viajes, imagínate, empezamos a tirar 7, 8 viajes.
3: Juan, te dejo laburar. Muchas gracias. Y nos corremos, Matías, porque si vieras en las condiciones que hicimos el móvil recién, con el culito apuntando a calle 7, al 214, así nomás te lo digo, nos pasaban a escasos centímetros, porque bueno, casualmente en esta parada hoy está subiendo pasaje. Me voy a acercar un taxista más, volviendo a correr riesgo por la zona de las Pompis, nada más que para consultarle, caballero, feliz día, disculpe la molestia, estamos en vivo para Radio Universidad. Feliz día del taxista primero.
5: Bueno, gracias, muy amable.
3: Bueno, se está laburando, hay poca gente en esta parada, generalmente mucho.
5: Por lo general a esta hora siempre hay poco hasta que empieza a mover, pero por suerte hay laburo.
3: Para dejarte seguir laburando y que no me afeite un micro, una sola consulta, ¿cómo es el aumento que va a tener lugar a partir del día de mañana?
5: Mira, yo empecé a trabajar hoy, tenía el auto roto, así sí. Que recién me estoy enterando de todo lo que está viniendo.
3: Bueno,
5: pero mejor.
3: Vos decís que es mejor, ¿no? Porque...
5: Y no podemos bancar los autos, sino...
3: No, eso queda claro.
5: ¿Entendés? No lo podemos bancar. Hay poco trabajo, pero bueno.
3: La duda, conversaba con el compañero tuyo que se acaba de ir y me decía... Viste que hay opiniones divididas, porque algunos dicen, tenemos a las aplicaciones, la gente no tiene un mango. Él me decía, si me aumenta, hoy tengo poco, mañana voy a tener menos si me aumenta el pasaje por cómo está la calle.
5: Es verdad, va a bajar mucho el trabajo, pero no nos queda otra.
3: No, eso no tiene duda.
5: Tenemos que lucharla porque contra las aplicaciones no podemos. Día a día tenemos que salir a laburar, queda otra.
3: Muchísimas gracias por tu minuto. Bueno, ahora sí, nos retiramos de la zona de riesgo, Matías, para pasar en limpio un poco la información. Recordemos, hace días el Consejo Deliberante, a pedido del sector, aprobó un aumento en la tarifa del taxi, que es decir, la bajada de bandera diurna al día de hoy está a 1.250 pesos. Mañana comenzará a costar 1.600. La ficha diurna hoy tiene un valor de 125, leí mal. A partir de mañana va a estar 160 pesos. En tanto que la bajada de bandera nocturna, que hoy está 1.500, mañana va a estar 2.000. Y la ficha nocturna, que hoy está 150, mañana va a estar 200. Todo un tema que esto del aumento, porque efectivamente mucha gente se vuelca a las aplicaciones porque es más barato. ¿Qué va a pasar con el trabajo de los taxistas cuando, bueno, empiece a regir una tarifa aún más cara para el usuario? Las opiniones divididas, las sensaciones encontradas. ¿Vamos a tener menos trabajo? Pero es necesario, dice el último taxista con el cual conversamos recién.
2: Gracias, Leo.
3: Un abrazo.
2: Leandro Moreno nos traía entonces estos testimonios desde la calle Día del Taxista, novedades en cuanto a las tarifas, y no es novedad el escaso trabajo en definitiva. 13 de las 9, hacemos Crudo Despertar.

Los 30, lo que estamos escuchando, la música de Johnny Yonki y Los Tripeados, nuevo EP, 4 canciones lanzadas en abril de este 2026, explorando sonidos indies, como lo vienen haciendo. El año pasado habían editado el anterior también con 4 canciones. Estas nuevas 4 entonces ya se pueden escuchar en distintas plataformas. Nosotros compartimos alguna de ellas. Los 30, la primera, Bajo Palermo, lo que empezamos a escuchar ahora.

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2: Estamos escuchando lo nuevo de La Portuaria. Sí, señores, después de muchos años vuelve a editar un disco La Portuaria. Se llama La Vida en la Tierra, con una nueva formación, con algunos originales como Frenkel y Jaxtel, el tecladista, y sumando ahí a Samalea en la batería y a María Eva Albistur en el bajo. Este nuevo disco de La Portuaria lo recorremos hoy en La Apuesta del Día, pero tenemos el agrado de escuchar la voz de Sebastián Jaxtel, el tecladista de La Portuaria, contándonos cómo fue que se hizo este disco.
3: La realización del disco, la génesis de este disco es la siguiente. Nosotros durante todos estos años, desde hace ya muchos años, nos juntamos periódicamente a componer, también con Cristian, básicamente los tres, con Basso y Diego. Mucho, generamos un montón de material que en un momento de demasiada autoexigencia no lo consideramos como que estaba a la altura de algo terminado o de algo mostrable o de que podía ser cuerpo de un disco nuevo de La Portuaria. En fin, como esas vicisitudes de idas y venidas. También cada uno muy ocupado por sus proyectos personales o grupales. Pasaron varias cosas. Una es que incluso en la pandemia nosotros hicimos un disco que salió en vinilo y en CD también. Es una reunión de La Portuaria con todos los integrantes. Es un show que hicimos en Niceto que se llama Navegar es Preciso. Que si bien no tiene un sonido muy bueno porque no fue pensado ese show para grabar, fue grabado y como la ejecución es muy linda y muestra un momento muy bueno de la banda, lo editamos. Bueno, eso quedó ahí. Pasó también que con Diego nos juntamos, nos mudamos al mismo barrio, a 2 cuadras de distancia, y nos propusieron en algún momento el año pasado de participar del Quilmes Rock como Portuaria. Hubo un ofrecimiento así como medio caído sin pensar. Y medio que nos miramos y aceptamos. Y un poco que ahí hicimos ese show que fue fantástico. Armamos una banda con Sama, con María Eva, con León Frenkel, cantó mi hija Lisa también, Lisa Ya, y Yamile Burich en saxo. Armamos una orquesta portuaria muy linda. A partir de ese reencuentro en el Quilmes Rock, nos propusimos escuchar lo que habíamos hecho durante todos esos años y empezar a componer cosas nuevas. Y salieron. Pasó que nos juntamos y salieron. Le llevé una idea a Diego de una vuelta de acordes y una especie de base en donde me imaginaba algo, él la cantó y empezamos a componer de nuevo, juntos, y retomamos y escarbamos lo que habíamos hecho en estos años y entre todo eso hicimos un disco, hay un disco.
2: Lo nuevo de La Portuaria, en La Apuesta del Día, La Vida en la Tierra, sonaba antes Amor Artificial, llega Nada que te robe la voz.

0: 35 minutos de las 9 de la mañana, vamos a hablar una vez más de la Facultad de Ingeniería de nuestra Universidad Nacional de La Plata, porque sigue generando novedades, sigue generando noticias a raíz del trabajo, obviamente, y de la continuidad. Y en este caso estamos hablando de un nuevo proyecto, el proyecto Sabia Mar, otra apuesta espacial que tiene participación justamente de la Facultad de Ingeniería. Hablamos de un plan de la Comisión Nacional de Actividades Espaciales, este proyecto Sabia Mar, que cuenta con participación, con componentes de la facultad. Vamos a hablar sobre esto con el ingeniero Adrián Carlotto, coordina el Grupo de Investigación y Desarrollo en Comunicaciones Digitales del Departamento de Electrotecnia de la Facultad. Adrián, ¿qué tal? ¿Cómo le va? Muy buenos días.
1: ¿Qué tal? Buen día. ¿Cómo? Día lluvioso hoy.
0: Horrible, horrible. Bueno, con unas cuantas consecuencias en la ciudad que vamos viendo de a poco, la verdad que ha sido intensa, todavía tenemos el día feo. Adrián, bueno, buenas nuevas, en definitiva, la continuidad de poder aplicar, supongo también, ¿no?, el conocimiento, la investigación y llevar adelante entonces esta nueva participación para un nuevo proyecto. Hablamos de Sabia Mar, un satélite nuevamente, que venimos después de lo que ha sido la trascendencia que tuvo, ¿no?, la misión Artemis y que tuvo justamente a la Universidad de La Plata como unas protagonistas.
1: Y sí, mira, la Facultad de Ingeniería, la Universidad de La Plata, siempre estuvo presente en la mayoría de los proyectos de la CONAE, incluso el fundador de nuestro laboratorio en el primer satélite argentino para radioaficionados que lo hizo la AMSAT Argentina. Y bueno, participar de estas misiones a nosotros nos da mucha experiencia de aplicar las cosas que vemos en el pizarrón. Y eso después trasciende a las aulas, ¿no? O sea, trasciende a los alumnos, se transmite, los alumnos también participan de este tipo de proyectos y con el tema de los convenios también nosotros podemos adquirir instrumentos que son usados en los laboratorios. O sea, es un círculo virtuoso que nos ayuda sobre todo a que toda esa teoría y todo ese conocimiento y todos esos nuevos problemas que hay que resolver, que generan nuevos conocimientos, se puedan llevar a cabo dentro de la facultad y dentro de la universidad pública, que es lo importante, ¿no?
0: Claro. Bueno, Adrián, hablemos de uno de los componentes, de uno de los desarrollos, justamente un receptor satelital de datos ambientales. Eso es lo que fue diseñado y construido justamente por el departamento que usted integra.
1: Y sí, nosotros comenzamos en 2004 a trabajar para un receptor que de datos ambientales que sea compatible con la mayoría de los sistemas que se utilizan en el mundo. Estados Unidos y Europa tienen el sistema Argos. Bueno, queríamos recibir las plataformas que están en cualquier lugar del planeta, en el aire, en los océanos, y en lugares en general remotos del planeta, donde tengo que tener estaciones meteorológicas o cualquier tipo de sensores que tienen que consumir muy poca energía, de tal manera de poder instalarse y después no tener ningún tipo de mantenimiento y no ir a cambiar, cargar una batería porque uno no tiene acceso. Entonces, en 2004 comenzamos a trabajar con el ingeniero Lorente, el ingeniero Sager, José Juárez y un montón de gente, Pablo Costanzo, Laureano Bulus, y comenzamos a diseñar el receptor que voló en la misión Sacred Aquarius. El Sacred Aquarius se lanzó en 2011 desde Estados Unidos y fue el primer satélite que midió la salinidad superficial del mar, que está relacionado con las corrientes marinas, desde el espacio. Fue una misión muy importante. Justamente la doctora Sandra Torruccio, que es la decana hoy de la Facultad de Ciencias Naturales, fue la investigadora principal de ese satélite. también la Universidad Nacional de La Plata presente. Y bueno, debido al éxito de esa misión y debido a que dejó de estar operativo el satélite SAC-B, se pensó en aquel entonces en la continuación, que sería el SAC-E, el satélite de aplicaciones científicas, la verdad.

0: las transmisiones de tanto el sistema norteamericano y europeo, Argos, como el sistema de colecta de datos diseñado por el INPE en Brasil. Entonces podemos recibir plataformas de diferentes países a medida que el satélite va recorriendo su órbita, porque pasa por Argentina en algunas oportunidades, pero luego recorre Brasil y recorre cualquier punto de la superficie terrestre y va levantando los datos de estaciones meteorológicas de otros sistemas. Entonces, después es posible que compartir esos datos que justamente los usuarios de ciencia necesitan para mejorar sus modelos climáticos. Está muy claro con la tormenta de anoche o con todo lo que viene ocurriendo en nuestro país y en otros lugares del mundo, las consecuencias que está teniendo el calentamiento global, este aumento en la temperatura media del planeta debido a la concentración de gases de efecto invernadero. Entonces, bueno, es muy importante tener mediciones propias para mejorar esos modelos, pero también para calibrar instrumentos de nuestros satélites o de otros satélites u otro tipo de instrumentos que no toman datos directamente, sino que los estiman a partir de otras mediciones. Y bueno, teniendo medidas como boyas en los océanos y estaciones meteorológicas en la Tierra, en la cordillera de los Andes, en donde sea, uno puede mejorar,
1: Claro,
0: esos modelos.
1: claro. Bueno, este proyecto, ¿de qué plazos estamos hablando? ¿Cómo es la puesta justamente del satélite? ¿Cómo son los plazos a partir de ahora?
0: Mira, nosotros integramos todo el instrumento en las salas limpias del GRIDCOM, que eso, si me permitís, es muy importante
1: Sí.
0: lo que somos nosotros como universidad pública, que es mucho más que un trabajo, somos una familia y hoy podemos integrar este tipo de satélites porque hay personas que son dentro de la familia, nuestros abuelos, como el ingeniero Lorente, el doctor Murashchik, que siempre han transmitido todas las cosas que ya saben, pero también han hecho muchísima gestión y se han conseguido fondos para justamente construir estas salas limpias que hoy nosotros mantenemos vivas y funcionando. Entonces, nosotros integramos el satélite, los instrumentos, luego los instrumentos tienen que probarse en las condiciones que van a estar en el espacio, en vacío, las diferentes temperaturas. Hay que mirar si el instrumento molesta a otros instrumentos del satélite o a sí mismo. Y también vibrarlo, porque cuando va a ser lanzado el cohete produce vibraciones de considerables. Entonces, todo eso fue llevado a la estación espacial Teófilo Tabanera, que tiene la CONAE en Córdoba, en Falda del Cañete, y pasaron todos los que se llama ensayos ambientales. Luego, el instrumento, tanto nuestro DSS como el AGRT, que también fue realizado en la Facultad de Ingeniería, que es un receptor de sistemas de navegación, GPS, GLONASS, Galileo, y bueno, que también va a volar en esta misión, vivió un proceso paralelo y desde Córdoba pasaron ambos instrumentos a INVAP en la sala limpia. INVAP es la empresa estatal que construye la plataforma, es la que le asegura energía a los instrumentos, la que le asegura comunicaciones y condiciones ambientales, temperatura. Y bueno, y estos instrumentos fueron integrados junto con los instrumentos principales, que son cámaras que van a mirar justamente el mar argentino y brasilero por el tipo de órbita que tenemos. Y bueno, en estos días está al cerrarse ya la plataforma y luego se comenzará los mismos ensayos de vibración, termovacío, pero a nivel

0: satélite. Entonces, probar todo el sistema, todo integrado. Eso se va a realizar en las instalaciones que se construyeron para el satélite SACDE, justamente, y los ARSAT de telecomunicaciones en INVAP también, y luego de eso se va a trasladar al lugar de lanzamiento con el lanzador que se contrate.
1: Claro. Claro, claro. Bueno, recordemos que tiene que ver esto con obtener información, lo mencionaba recién, que tiene que ver con el mar, con los ecosistemas, con las dinámicas también, supongo, de las costas, de las corrientes. ¿Cómo o qué cambio implica también esto en cuanto a la manera en que se obtiene información? Porque estamos hablando de un desarrollo desde la universidad pública, estamos hablando de un desarrollo incluso que supongo que a otros costos de los habituales de otras propuestas comerciales.
0: Y está claro, disculpa, que está claro que sí, nosotros, la misión principal, no somos una empresa ni queremos competir con una empresa, simplemente queremos realizar proyectos que sean un poco únicos y que donde podamos aplicar los conocimientos y que nos generen nuevas problemáticas a resolver, con lo cual está claro que el costo para el país es muchísimo menor. Pero lo más importante quizás no sea lo económico, sino tiene que ver con que la universidad pública, una de las misiones principales es justamente generar conocimiento y transmitirlo. Si nosotros dependemos de otras misiones que también se utilizan, pero digamos, no tenemos decisión respecto de desde qué lugar, qué medir, cuándo, tenemos que tener en cuenta nosotros para la misión SACDE, pusimos estaciones tanto en los glaciares en la Antártida, como lo usó el IANIGLIA para estudiar los glaciares en la cordillera de los Andes, un tema totalmente actual. Y bueno, justamente los científicos, en lugar de estar yendo en una salida al terreno a colocar sensores con memorias y después tener que ir a buscarlos con el costo de los seguros, lo mismo las embarcaciones con las boyas, cómodamente en sus PCs, en sus laboratorios, reciben datos diariamente para realizar sus estudios. Mientras que, imagínense, poner en el glaciar Gordon, como se puso en la misión SACDE, uno lo único que podía hacer era poner datos, un sensor y tomar datos y grabarlos en una memoria. Y cada vez que yo puedo llegar al lugar en las misiones de verano, puedo ir a retirar esa memoria. Uh-huh. Eso para tener mediciones in situ. Y nosotros con este tipo de sistemas tenemos independencia. Y aparte, Argentina siempre fue líder en Latinoamérica y en el mundo, se podría decir, en temáticas espaciales, ¿no? Tenemos que tener en cuenta que Argentina en el año 1967 puso, y 69, pusieron un mono muy famoso en órbita y lo volvieron a tierra. Entonces, o fue la primera en lanzar cohetes desde la Antártida. Entonces, me parece que mantener eso y no perderlo es muy importante para el país. Por ejemplo, el 24 de marzo de 2015 hubo un pico de temperatura en la Antártida de alrededor de 18 grados y fue medido y transmitido por nuestros sistemas en tiempo con retardos de minutos, y eso es muy importante para la toma de decisiones que después tiene que realizar los gobiernos. Y bueno, creo que el aporte de la universidad pública es muy importante en el desarrollo del país, y aparte si no dependemos totalmente de sensores y de misiones de otros países, y eso tiene un costo también económico, el cual, digamos, no, como país no tenemos el dinero como para malgastarlo, ¿no? Entonces me parece muy importante. Y ya les digo, a partir de esto surgen un montón de trabajos finales de graduación, tesis de maestría, tesis de doctorado. Es muy importante este tipo de interacción entre las agencias como la CONAE y la CENEA y la CONEA. Y bueno, hay un montón de agencias que utilizan los laboratorios de la universidad pública para realizar sus sistemas, que son en general únicos y no se vuelven a repetir tal cual como para cada misión, ¿no?
1: Ingeniero, muchísimas gracias por este rato para hablar con nosotros.
0: No, muchísimas gracias a ustedes por difundir esto. Y si me permitís, también es muy importante lo que está ocurriendo dentro de la universidad con el tema de la ley de financiamiento educativo. Y creo que es importante la participación en eso también. Creo que es importante educar en la participación de la universidad, que la construimos entre todos y no es un lugar donde los alumnos entran, pasan, transcurren su carrera y se van sin sentirla. Así como nosotros somos una familia, la universidad es nuestra casa y creo que todas estas cosas es muy importante cuidarlas. Eso es lo que nos enseñaron nuestros abuelos y nuestros padres dentro de esta familia, y es por eso que podemos realizar hoy este tipo de misiones como venimos realizando desde hace años. Y eso hay que cuidarlo. Para cuidarlo hay que conocerlo y entenderlo. Y bueno, participar de este tipo de pedidos es, si hay una ley, hay que cumplirla, es lo que hay que hacer. Si no, un montón de grupos que tardan años, 10 años en formarse, se desarman en unos pocos días, como ya lo hemos visto tantas veces, y eso está ocurriendo ahora. Entonces es muy importante participar de este tipo de... no es nada malo, sino que es parte de la vida democrática.
1: Adrián, gracias, clarísimo.
0: No, gracias a ustedes.
1: Hasta pronto. El ingeniero Adrián Carlotto, él coordina el Grupo de Investigación y Desarrollo en Comunicaciones Digitales de la Facultad de Ingeniería de nuestra universidad, responsables de dos instrumentos, entonces, en definitiva, que van a formar parte de la misión Sabia Mar. Estamos hablando de un satélite, luego lo que ha sido, ¿no?, la participación, la última en realidad, ¿no?, la de la misión Artemis II. Bueno, una vez más, la Facultad de Ingeniería presente junto a la CONAE, ratificando entonces este rumbo y este trabajo en definitiva que da sus frutos. Nos separan algunos minutos de las 10 de la mañana, estamos haciendo Crudo Despertar.

0: Sonando más novedades, en este caso de Mujer Zebra, Páramo, así se llama esta canción, un nuevo adelanto de lo que será su próximo disco, esperado disco de estudio. Ya tuvimos otro anticipo, ya son dos las canciones que vamos conociendo, No Esperes Nada habría sido la anterior, a la espera entonces de un nuevo álbum para el trío que estamos escuchando aquí en Cruz Despertar.
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0: En el año 1986, La Sobrecarga editaba su primer álbum, Sentidos Congelados. Desde ese disco es que llega Viajando hacia el Este. Lo que estamos escuchando para abrir esta tercera y última hora de Crudo Despertar. 4 minutos pasan ahora de las 10.
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0: Vamos a hablar ahora con el diputado de la provincia de Buenos Aires, el diputado del bloque del PTS FIT. Hablamos de Cristian Chipi Castillo, está en línea con nosotros. Cristian, ¿qué tal? ¿Cómo está? Muy buenos días.
3: ¿Qué tal? ¿Cómo están? Muy buenos días.
0: Bien, muchas gracias por hacerse estos minutos para hablar con nosotros. Cristian, en algunos temas hay distintos temas, por ejemplo, proyectos legislativos. Nosotros queremos enfocarnos primero en uno, a propósito justamente de la situación y el reclamo del cumplimiento, de la exigencia en realidad del cumplimiento por parte del Gobierno Nacional del presupuesto universitario, en la previa también de la marcha de la semana próxima, una propuesta que tiene que ver con ampliar el boleto educativo gratuito aquí en la provincia de Buenos Aires.
3: Sí, es un proyecto que hemos presentado que apunta a que incluya, por un lado, a docentes y no docentes, que es algo que figuraba en la sanción original de diputados del año 2015, en la cual estuve involucrado, ya que el nuestro era uno de los 7 proyectos que fue sintetizado en la sanción inicial y que luego fue recortado en el Senado y dejado solo para estudiantes. Y a la vez ampliar la cantidad de viajes y el tiempo de cobertura en el año del boleto, porque hoy son 45 viajes los que se cargan y estudiantes que tienen que tomar más de un colectivo para llegar y para volver obviamente a sus hogares, o que tienen que ir 2 veces a la mañana y a la tarde a cursar, no les alcanza. Y el boleto además se carga a partir de abril, cuando en marzo ya tenemos actividad académica y los que hacen curso de verano no están. Entonces creemos que tiene que ser una cobertura integral. Y como les decía, la ampliación para docentes y no docentes, o como se lo llama, auxiliares en el caso del nivel inicial, medio y secundario, porque digamos ahí hay una necesidad, sobre todo de los profesores de secundaria que van por 3 o 4 colegios durante el día para dar clase, y verdaderamente con las subas siderales que ha habido de los boletos y la caída de sus ingresos, están en una situación muy, muy complicada, ¿no?
0: Sí, ya
3: así que bueno,
0: es un costo más que importante en este momento, decididamente, ¿no? Venimos ahora de tener ahora esta semana ya un nuevo aumento en el boleto.
3: Obvio, obvio, y además es algo que ya existe en otros distritos, como Córdoba, por ejemplo, donde la cobertura es integral, ¿no? No es solo a los estudiantes, sino también a docentes y no docentes, e insisto, con una ampliación de la cobertura a los estudiantes, que es algo que nos manifiestan, que la cantidad de viajes son insuficientes. Además, como no es plata acumulativa, no es que si hay un estudiante que viaja menos, se la guarda la plata, porque eso se va cargando cada mes y cuando no se usa cae, no hay ningún problema de hacer la carga mayor para el que no lo usa, ¿no?
0: Claro.
3: Así que bueno, estamos en esa circunstancia y espero que otros bloques nos acompañen. De nuestra parte vamos a coordinar con las organizaciones docentes, no docentes y estudiantiles para que sea planteado en común, que es como logramos la aprobación hace 10 años, cuando desde las cámaras que nuclean a las empresas de transporte verdaderamente no querían de ninguna manera, ¿no?, este beneficio. Pero bueno, con una movilización importante y una campaña logramos la aprobación. Así que bueno, vamos a ver ahora si podemos lograr este apoyo para que el boleto sea educativo en su totalidad, el boleto educativo gratuito, tenga los alcances que verdaderamente debería.
0: Sí, y es un tema que uno espera que tenga ese acompañamiento, porque hay un consenso muy amplio en la sociedad sobre la necesidad justamente de contar con esta posibilidad.
3: Yo espero que sí, la verdad espero que sí, aunque bueno, el argumento de no hay plata me parece que no se sostiene, porque no es un incremento muy grande, verdaderamente en las cuentas públicas es absolutamente insignificante, pero para quienes reciben el beneficio en sus bolsillos es verdaderamente cualitativo, ¿no? A veces la posibilidad entre estudiar y no estudiar, porque insisto, a quien tiene que hacer dos viajes, no llegan, o tienen que tomar dos colectivos, no pueden hacerlo, ¿no? Y la verdad que los colectivos han subido mucho, hay una última suba del 11% en la provincia, y los salarios no tienen esa suba, no acompañan la inflación, están por debajo de la inflación, tanto en el sector público como en el sector privado. En el sector público la caída ha sido muy grande y viene primero con Vidal y ahora con el gobernador Kicillof, también ha continuado, y bueno, la verdad es una situación muy, muy difícil, ¿no? Que está llevando al pluriempleo en la docencia, que es algo que no se veía. Vos entre los docentes podías ver tener doble cargo, hasta triple cargo en algunos casos, pero no que se dedicaban a otras actividades, ¿no? Y ahora lo ves muy, muy frecuentemente, docentes que están manejando autos de alquiler, que salen a pedalear, que cuidan pibes, y bueno, y esto es algo que tiene que ver con el deterioro muy, muy grande que ha habido de los salarios del sector, ¿no?
0: Esto ya obviamente que se percibe. Recordemos, bueno, que usted, Cristian, es docente universitario en nuestra universidad, en la Universidad de Buenos Aires. Es algo ya que en el día a día que ya es más que visible, ¿no? Ya es evidente. No solo la imposibilidad para muchos y muchas estudiantes de poder continuar, de poder sostenerse dentro de la posibilidad de cursar, sino también esto, en cuanto a docentes y quitar además la... porque se sostiene por una vocación, por unas ganas, porque quieren llevar adelante esa tarea, pero claro, este otro tipo de empleo para el día a día hace que justamente se resienta la calidad educativa.
3: Sí, sí, obviamente. Ahora, en el nivel universitario depende del gobierno nacional y bueno, y ahí estamos haciendo ya el reclamo y espero que la marcha sea verdaderamente multitudinaria el martes que viene. Para poder forzar la implementación de la ley de financiamiento, que, bueno, no hay mucha excusa, ¿no?, para no hacerlo. Es el gobierno encaprichado en no dar los recursos a las universidades que necesitan para funcionar y pagar los salarios que corresponden, porque ha habido una caída enorme. También entre los no docentes también se generaliza el pluriempleo, el laburar de otra cosa, eso lo hablo con los trabajadores de la universidad y es así la situación. Y bueno, y ahí tenemos que apuntar, ¿no? Por lo que he visto de mis clases en la UBA y en la Universidad de La Plata, hay bastante disposición a marchar el martes. Espero que sea una jornada histórica en cuanto a la magnitud de la movilización, porque verdaderamente hay que presionar de todas formas para que el gobierno implemente de una vez por todas la ley, ¿no? Sí, porque si no, ¿cómo es? Cuando salen las leyes que a él le gustan, se implementan, y cuando salen las que no le gustan, no se cumple. Bueno, es un poco peculiar, ¿no?, la interpretación del gobierno.
0: Bueno, además que ya los argumentos son cada vez más escasos, ¿no? Más allá de que no eran válidos, porque lo que se buscó principalmente fue desprestigiar a la universidad, no se lo logró, no se consiguió. Volvió a aparecer esta semana Alejandro Álvarez, el responsable de las políticas universitarias a nivel nacional, un poco con esos argumentos, y desapareció después, ¿no? Fueron un par de entrevistas, pero se terminó, buscó polarizar con la conducción de la Universidad de Buenos Aires, pero no tiene argumentos el gobierno, que se encuentra en una situación incumpliendo la ley. Es eso lo que hay que remarcar siempre, ¿no? No está cumpliendo con la ley. La justicia ya le ha marcado eso, el Poder Legislativo a nivel nacional ratificó justamente la ley que quiso vetar y sigue pasando el tiempo y no la cumple.
3: Obvio, y bueno, y además que no es una situación que, aún cumpliendo la ley, es una panacea el salario universitario. No. Es volver a una situación que ya no era buena, que era la de noviembre del 2023, pero que ahora se transformó en imposible. Ustedes calculen que un ayudante de primera o un auxiliar de primera, tiene distintas denominaciones según cada universidad, que tiene a cargo una comisión, está cobrando menos de 300.000 pesos. Y bueno, vas o 4 u 8 veces por semana, por mes, perdón, eso depende de la carga en cada universidad y cada facultad. ¿Y para qué te alcanza? Para el viaje, el café y chao. O sea, vas por el honor, para quedar hecho. Pero no es ni un apoyo. En general, quien tiene solo una dedicación tiene otra actividad laboral con la cual va complementando. Y si tuvieses el máximo, que son 5 de estas dedicaciones, 3 por 5, 15, 1,5 millones de pesos. O sea, es un si tenés esa dedicación y no tenés otra. O sea, es un ingreso verdaderamente muy, muy magro, ¿no?
0: Sí,
3: sí. Mejora un poco cuando tenés antigüedad, pero hasta los primeros 10 años es este el ingreso que tenés, ¿no? Y es la mayoría de los docentes. Entonces, el incentivo para la actividad es prácticamente nulo. Y aparte los recortes que ha habido en ciencia, en investigación, el sistema científico ha sido golpeado desde todos lados. Es una situación muy complicada, ¿no? El ataque del gobierno nacional, del gobierno de Milei a todo lo público, que es algo que le molesta. Él creo que quería hacer algo peor con las universidades, no pudo por el rechazo social, pero bueno, la vendetta es ir degradándolas progresivamente con los bajos salarios.
0: Sí, eso es evidente, ¿no? Y en un contexto, bueno, uno va sumando los temas, ¿no? Pero en este contexto donde está como protagonista Adorni y muestra también cómo, de qué manera la excusa del dinero, porque la original, aquella de no que no hay plata, bueno, no es un argumento válido tampoco, no solo porque lo marca la ley, sino porque además, en cuanto a porcentajes, en cuanto a lo que implica en cantidad de dinero, no es significante.
3: Sí, eso es así, y bueno, y el contraste entre funcionarios que posiblemente cobran sobresueldos, una de las hipótesis fuertes de Adorni es esa, es que no queda en Adorni, sino que muchos de los funcionarios del Estado que hacían alarde de no aumentarse los sueldos, aunque ahora ya se los aumentaron, de 3 a 8 millones, recibían sobres por otro lado, algo que fue muy común en el menemismo en la década de los 90 y que ahora es probable que estén replicando, ¿no? Otros dicen que fue un retorno por el caso Libra, bueno, yo eso no lo sé. Pero sí que queda claro que con sus ingresos en blanco de vocero primero y de jefe de gabinete después, no puede justificar el incremento del patrimonio y por eso toda la vuelta que están dando para algo que es injustificable. Posiblemente me da la impresión que la hipótesis de sobresueldo, que se ha barajado en varios editoriales que salieron el fin de semana, es bastante plausible, ¿no?
0: ¿Te llamó la atención la participación ayer intempestiva del presidente de la Nación defendiendo a Adorni de semejante manera?
3: Bueno, él le estaba contestando a Patricia Bullrich. Esa es la realidad, sí. ¿No? Que dijo que tenía que mostrar ya los datos, que no iba más. Me hizo acordar a cuando fue lo de Spert, donde Bullrich igual se hizo una separación, un despegue y también una suerte de exigencia de que presente ya los papeles. Porque ve que ella misma está siendo afectada y ahora lo mismo. Y bueno, y Milei salió a contestar ahí, ¿no? A tratar de decir, no, bueno, no es lo que es, solo spoileó algo que iba a ser Adorni. Pero bueno, popularmente Adorni ya se sabe quién es, ¿no? Alguien que es un chanta, porque decía una cosa y la realidad era que estaba haciendo otra. Mintió un montón de veces en sus declaraciones públicas en las que se refirió al tema, que solo se había ido una vez a Punta del Este, omitió el viaje a Aruba, omitió el viaje a Yayao. Entonces es alguien que tiene muy poca credibilidad, por no decir credibilidad cero, ¿no? Y que bueno, y que ha llevado a una parte importante de la población a ver que el gobierno que decía que iba a atacar la casta, en realidad es el gobierno de integrarse a la casta con todos sus privilegios, corruptelas, vicios. Y esa es la realidad de lo que ha pasado mientras ha empobrecido a la población. Es lo que ha ocurrido, ¿no? Muy pocos han ganado mucho y la gran mayoría vive cada vez peor. Y aún los que votaron a Milei lo hicieron para ver que iban a vivir mejor y se están desilusionando de que este esquema económico de apertura indiscriminada, dólar barato, bajas salarios por el piso, va liquidando toda la producción que tiene que ver con el consumo interno y liquidando empleo y obligándote a vivir peor. Esa es la verdad, con fuerza de trabajo que se paga por debajo de su valor y por eso no cubre su costo de reproducción y tiene que hacer otro laburo para los ingresos familiares, con el drama del endeudamiento que tienen tantas familias ¿no? Ya sea con bancos, con billeteras virtuales, con el usurero del barrio, y que es una situación muy, muy difícil de salir. De hecho, estaba en una reunión con agrupaciones docentes de la provincia y me decían que uno de los reclamos principales de los docentes cuando hablan es cómo enfrentar la situación de endeudamiento de los hogares, que no saben cómo hacer, ¿no? Y están endeudados en este caso con el Banco Provincia. Se reunieron con algunos gerentes seccionales y les decían que hay un nivel de mora creciente y bueno, son montos insignificantes por ahí, digo, desde el punto de vista macro general. Por ahí una familia está endeudada en 4 millones de pesos, 5 millones de pesos, pero impagables absolutamente para el hogar familiar, ¿no? Y es una situación verdaderamente muy, muy difícil.
0: Cristian, muchísimas gracias por estos minutos para hablar con nosotros.
3: No, gracias a ustedes, hasta luego.
0: Hasta pronto. Cristian Castillo, diputado de la provincia de Buenos Aires por el PTS, dentro del Frente de Izquierda, docente universitario también de nuestra universidad, la Universidad de Buenos Aires, por eso también hablábamos y la referencia a lo que va a estar pasando el próximo martes, y lo consultábamos por este proyecto para ampliar el boleto educativo a todos los niveles, ¿sí? Pero pensando también en auxiliares, en no docentes, retomando también el espíritu del proyecto original, ¿no? Hubo en su momento para la aprobación del boleto tal cual lo conocemos hoy, una síntesis de los distintos proyectos. Bueno, esto es retomar una de las iniciativas de ese momento. 20 minutos de las 10, estamos haciendo Crudo Despertar hasta las 11.

Será mañana la música que estamos escuchando de Mora Navarro junto a Isla de Caras. Seguimos con Banda de los Chinos, Mi Fiesta.

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3: Amigos y amigos de Universidad, primero un libro y de allí algunas canciones que se desprenden de una historia trágica y muy triste que, como dije, terminó siendo una biografía familiar, el libro de Ana Julia y Martín Bonetto, sobre sus padres desaparecidos y asesinados durante la última dictadura militar. Todo ese proceso de contar la historia se llama Hubo una vez un patio. Y ese libro, además, es acompañado por una canción que responde a una letra creada por Martín, fotógrafo además, e interpretada por algunas bandas cercanas a Bonetto. La Selva de Miguel, en este caso, interpreta esta canción que tiene un sentido antropológico, porque en la letra se deja leer y escuchar la descripción que hizo el equipo de antropología forense argentino cuando encontraron el cadáver de su papá, de Roberto Bonetto. La Selva de Miguel, en nuestro anti-ranking, 99,999993%.

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16: Vamos a compartir algunas de las informaciones que surgen de la realidad de nuestra América. Y nos vamos al Brasil. El domingo pasado, bueno, se realizó el octavo Congreso Nacional del Partido de los Trabajadores, del PT. Es uno de los partidos que está dentro de esta coalición de gobierno donde Luis Ignacio Lula da Silva es el actual presidente. Bueno, va a haber elecciones el próximo mes de octubre, falta todavía, pero bueno, el presidente brasilero ya está impulsando algunas medidas de fondo como para hacerle frente a la crisis económica y, por supuesto, teniendo como horizonte las elecciones del próximo mes de octubre. Bueno, en este congreso del partido del PT, Partido de los Trabajadores, bueno, se pudo redactar un manifiesto que propone 7 grandes reformas pensando justamente en las elecciones del mes de octubre. La reelección del presidente es decisiva para el futuro de Brasil y para el campo democrático internacional. Esto es una de las declaraciones que formaron y dieron a conocer los congresistas en este escrito titulado Construyendo el futuro, manifiesto del PT para seguir transformando al país. Decíamos, 7 reformas decisivas sin el cual el proyecto democrático popular permanecerá bloqueado. Bueno, ¿cuáles son esas 7 reformas que se prevén? Política y electoral, por un lado, tributaria, tecnológica, judicial, administrativa, agraria, y hay otra relacionada con la comunicación para prohibir los monopolios en este sector. Y una de las grandes novedades también es el conjunto de medidas estructurales referido a una reforma judicial con la que se pretende

0: Primero de mayo, Día de los Trabajadores y las Trabajadoras. Bueno, ¿qué dijo Lula? Un fragmento muy cortito, también de un anuncio muy esperado, que tiene que ver con paliar la situación económica en muchas familias brasileras que están endeudadas, algo que está ocurriendo también en nuestro país y que lamentablemente lo estamos comprobando día a día. Lo escuchamos.
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0: 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Y esto, bueno, es algo que también se necesita y mucho en nuestra realidad argentina, pero sabemos que existen diametralmente opuestos los gobiernos, tanto de Milei como el de Lula, que sí está activando esta ayuda para las familias brasileras que están endeudadas. Esto lo anunció Lula, como lo escuchábamos recién, en el Palacio del Plan Alto, en la Casa de Gobierno, este programa destinado a la recuperación. Y durante el acto de lanzamiento, Lula defendió la necesidad de aliviar la carga financiera de millones de brasileños. Lula afirmó que la medida permitirá a los ciudadanos recuperar su capacidad de consumo y regularizar su situación crediticia para que vuelvan a respirar. El programa permite utilizar hasta el 20% del saldo del Fondo de Garantías por Tiempo de Servicio, o un máximo de 1.000 reales, que serían $200, para amortizar o liquidar compromisos financieros, y los beneficiarios tendrán prohibida la participación en apuestas en línea durante 12 meses para evitar el agravamiento de su situación económica. Bueno, una de las medidas que ya está implementando el gobierno del Brasil para solventar las deudas de las familias más necesitadas de este país.
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4: Hola, por acá Ezequiel Borra les habla. Para toda la gente de La Plata, en especial para la gente de Radio Universidad, quiero contarles que vuelvo a La Plata después de muchos años a tocar, y esta vez en quinteto, así que nadando un poco a contracorriente de este tiempo, me expando en un quinteto con clarinete, con clarón, batería, bajo. Esto va a ser en La Guajira el viernes 29 de mayo. Viernes 29 de mayo, 21 horas, compartiendo con el ruido de las nubes. Va a ser una noche intensa. Ojalá que puedan venir quienes me conocen y quienes les dé curiosidad también, que puedan estar por ahí y reencontrarnos después de tanto tiempo. Abrazo grande. Ah.

0: Lo que estábamos escuchando era la música de Ezequiel Borra. Antes lo escuchábamos al propio Ezequiel avisando, invitando y contándonos que dentro de poco va a estar presente aquí en la ciudad. Ani, la canción que estábamos escuchando.
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0: Diez minutos nos separan ahora de las 11 de la mañana. Bueno, hay preocupación bastante porque, bueno, se van dando las cosas tal como son las amenazas. En este caso con el desmantelamiento del INTA, Instituto Nacional de Tecnología Agropecuaria. Están en este momento planteando una posibilidad de retiros voluntarios hasta finales de este mes. Está la posibilidad de extenderlo durante 15 días más. Está pensado, obviamente, para la reducción justamente de este instituto que tiene presencia en todo el país, que tiene sus estaciones experimentales, que tiene un asesoramiento y un acompañamiento a la producción de la diversidad de la producción en la República Argentina. Bueno, no es por donde quiere ir el gobierno de Javier Milei, obviamente. Hemos hablado con trabajadores y trabajadoras, pero por ahora está logrando su cometido el gobierno libertario. Llama la atención el silencio, en definitiva, por ejemplo, de las entidades del campo, por ejemplo, que han tenido y tienen mucho que ver y se han beneficiado, obviamente, por este instituto, pero bueno, no importa. Por otro lado, también en cuanto a desguace, está el tema de las ventas de las distintas tierras, en algunos casos productivas y que tienen mucho valor, que se suma también a otras situaciones. Bueno, ya se han dado algunas ventas, por ejemplo, de inmuebles en algunas ciudades, que en algún momento se ponía como excusa la utilización de ese dinero para mejorar el INTA, por ejemplo. Bueno, pasó a Caja General el dinero de lo que se vendió, por ejemplo. Uno de esos edificios emblemáticos era en la ciudad de Buenos Aires y fue al Tesoro y no al organismo tal como se había prometido en un primer momento. Esto lo confirmó también entre las tantas preguntas que se le hicieron al jefe de gabinete por la gestión, justamente esta ratificación se dio por ahí. Cuando se aprobó la salida de subasta era porque el 70% del dinero que se obtenía iba a ir a financiamiento justamente del INTA. No fue así, en definitiva. Nada que sorprenda, pero bueno, son las situaciones que se siguen dando, mientras la preocupación de quienes trabajan justamente en el instituto por ver esto también. No solo esta venta de activos, sino también el cierre de las dependencias. Y en esto de la presencia y participación en todo el país, preocupa sobre todo el ninguneo y lo que sucede con economías regionales, lo que sucede con la agricultura familiar. Claramente no es un modelo que interese. Planes históricos como el Pro Huerta, que lo hemos contado más de una vez, que era la distribución de semillas. Piensen cuánto puede ahorrarse en definitiva el Estado Nacional por distribuir semillas. Eso es lo que nos cierra del plan. Y esa es lo que la parte que no se entiende, y por eso es curioso que a la hora de las discusiones o de los planteos que se están dando en algunos sectores de la oposición pensando en el año próximo, se dice, bueno, no, nadie discute ya la idea de evitar el déficit. Sí, claro, pero sigue siendo de manera artificial, con recortes que no son sustentables a lo largo del tiempo, con una recaudación que sigue cayendo. Eso. Ayer Patricia Bullrich habló de distintos temas, no solo habló de Adorni, y en un momento Feynman le decía lo de los números, la caída del IVA, por ejemplo. La caída del IVA es porque no hay ventas, no hay consumo. No, bueno, pero uno ve que los números están mostrando que hay una recuperación y para el septiembre del año próximo. Septiembre del año próximo, decía Patricia Bullrich. No es casual que esté pensando en que en octubre son las elecciones, ¿no? Así que aguántensela. Aguántensela y vamos a llegar de la mejor manera posible, por favor. Bueno, empezamos a despedirnos, a ver si llegamos de la mejor manera posible a mañana. A las 8 de la mañana vamos a estar volviendo a hacer nuestro crudo despertar. Ya llega rápido y mal al aire de Universidad 107.5. Volvemos a invitar, hoy lo hemos hablado incluso con entrevistados, en lo que va a estar pasando el próximo martes con la convocatoria entonces a la cuarta marcha federal en reclamo del cumplimiento de la ley de financiamiento, en reclamo de la posibilidad de tener una recomposición salarial, de tener una paritaria, punto, a secas, no hay una paritaria hoy en día, a poder sostener las becas para estudiantes, a poder sostener el funcionamiento de las universidades nacionales, a poder sostener el sistema de investigación, ¿sí? Algo que está decididamente en jaque. Nos vamos con música, nos vamos con una canción, nos vamos con Roto, lo que suena Plateado.

0: si un cabrito salta a la tranquera y los demás no lo siguen, ¿es acaso el cabrito valiente?
1: ¿Es la tranquera una metáfora de la Unión Soviética?
0: ¿Son los que se quedan unos gusanos pusilánimes?
2: ¿Qué?

presidente, obligó al presidente a blanquear que el jefe de gabinete adelantará la presentación de su declaración jurada. Los gestos de autonomía de la ex ministra cayeron mal en el carinismo.

0: rayos, ciclogénesis en el AMBA, viento fuerte, granizo y calles anegadas.
1: Un tornado azotó a las flores, donde se hace la fiesta del queso.
2: Queremos ir a tocar allí.
1: Que es muy recomendable, hay un montón de queso.
0: No. Y bueno, quedó oscuras toda la ciudad de las flores.
1: ¡Fuerza las flores!
0: Le mandamos un saludo grande a Betty Orlando desde aquí. Desde aquí, desde La Plata, desde Ensenada, desde Berisso, porque estamos en toda la región.

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Tigre Uli, lo que estábamos escuchando haciendo paseo nocturno. Hay entraditas, para este fin de semana. Universidad 107.5. Agarra la billetera, compra muchas entradas y después las regalan. Ah, bueno, no sé si el método, pero estaría bueno igual de contarlo. Lo contamos como queremos, hacia el relato, como dice Cabot. No es verdad, no sabemos si es verdad o no. Hacia el relato. Impresionante, ¿eh? El periodismo en su mejor momento. Universidad 107.5 te invita a los shows de música de tus artistas favoritos. ¿A cuál te gustaría ir? Por ejemplo, yo les cuento todo esto por acá, pero ustedes entren a las redes de Universidad 107.5 en Instagram y ahí ven todo más detalladamente y escriben debajo a dónde quieren ir y todo eso. Y después va a haber un sorteo que se realizará mañana y mañana se enterarán. O bueno, si es algo para hoy. No, pero no hay para hoy, mirá. Bueno, nada, se enteran. Y se enteran también por la radio acá. Más o menos a la hora de Valeri, más o menos se sabe ya todo. Vuelve la Fernández Fierro a La Plata en Guajira a las 8 de la noche. Ese es uno de los shows, se pueden anotar ahí. Esto es el viernes, o sea, mañana, 8 de la noche en Guajira. A las 20:30 en Ciudad de Gatos, Las Sombras y Atrás Hay Truenos. Mira qué buena ficha esa. Tenemos entradas para eso también. Después, ¿qué más tenemos? Pará, porque si no, acá yo leo las direcciones de Instagram de las bandas que a veces son medias loquitas, si no son el nombre. Casual Casual, o Casual Casual, Casual Casual. Ah, se llama así. Y Gaga, banda. Y también Ostra. Mirá, tres cosas. En Pura Vida. Mañana también. Mañana viernes. Muy bien está lo de Gaga, ¿eh? ¿Cuántas incorporaciones y todo ahí en ese grupo? Me gustan. ¿Qué más tenemos? Todo esto mañana. No Hay Banda Club. Las Olas Rompen. Y Candy Cane. Todo esto en Casa Unclan a la medianoche del viernes. O sea, ya técnicamente el sábado, porque es a las 0. ¿Qué más tenemos? Entradas que regala Radio Universidad. Entren en Instagram. Gateo. Bueno, acá se empieza a complicar todo. DJ La Puta Ama. Paul Genta a la medianoche en Ciudad de Gatos. O sea, va a estar primera la fecha de Las Sombras y Atrás Hay Truenos, que es 20:30, y después a la medianoche toda la fiesta en Ciudad de Gatos. Pueden elegir anotarse para una cosa o para la otra. Tampoco todo, chicos, tranquilos, ¿eh? El sábado sigo por acá. Cisne Elocuente y Ana Coluto van a estar en Guajira. Ahí en 49, 4 y 5 tenemos entradas para eso. Tenemos entradas para Decías Sangrantes el sábado 9 en Ciudad de Gatos. Monstruo también el sábado a la medianoche en Pura Vida. Factory, 20 años. Licep de Alejandro Paz. La Danza de las Bestias. Versátil y Andrés Sabat. Esto también va a ser el sábado a la medianoche. ¿Y de dónde va a ser? Díganos dónde va a ser, señor. Por favor. Y yo estoy ahí buscando dónde va a ser esto. En Ciudad de Gatos también. Perfecto, miren todo lo que tenemos para regalar. Yo les fui nombrando así todo con mucha dificultad, le quiero decir. Pero si ustedes tienen dudas, les quedó alguna cosa pendiente, ¿dónde era que tocaba esto? ¿Qué dijo este chabón? ¿Dónde era? Bueno, van y entran a Universidad 107.5 y además lo que les parece que está bueno ir a ver y no tienen un peso, porque ya es 7.
hoy. O todavía no cobraron también, ojo, porque hay muchos que están cobrando más tarde, o le pagaron un cachito, pero vos quedate tranquilo que después te paga la otra cuota. Bueno, todo ese tipo de problemáticas que nos aquejan. Bueno, van, miran bien ahí en Universidad 107.5 y se anotan debajo en lo que quieren, y por ahí una de esas salen sorteados y van, y capaz que es más uno, ¿viste? Y eso, oh, qué bueno, invitas a alguien y te haces el o la que tiene dinero. ¡Viva Elástico! Es lo que está sonando aquí en Rápido y Mal. Estamos hasta la 1 de la tarde en Universidad 107.5. ¡Viva Elástico! El festival.

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12: Amigos y amigas del Anti-Ranking, no es la primera vez que compite y no será la última, pero veremos cómo le va en este 2026 a Sol Baza. Hace muy poquito, apuesta del día, suele sonar mucho en la radio, tiene nuevo disco, se llama Madera Rosa, gran cantante, gran guitarrista, gran performer, pero el Anti-Ranking es cosa seria cuando las canciones se ponen a competir entre ellas. Sol Baza, nuestro Anti-Ranking, hace Desde la Cocina de Betty.

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7: Wow, wow. La información importante podría ser que... habló Francos. El tema Adorni tenía que haberse terminado mucho antes. Dice Francos, diciendo, ¿vieron qué bueno que era yo? Como jefe de gabinete, Giles. ¿Qué más? No sé, ¿qué otra cosa podría ser una información importante? Las cosas que dijeron Beto y Orlando, por ejemplo, todo lo que dijeron, en todos los datos que dieron, lo de Cabot, me encanta las licencias, ¿cómo que dijo? Licencia literaria. Eran licencias literarias en una investigación periodística. Medio que es como la no ficción, pero llevada al... No es por ese lado el género de no ficción, Diego, querido. Bueno, nada, ninguna de esas es información importante. Una información importante también... qué bueno, ayer estoy escuchando la tarde-noche de universidad. Fuego en la casa primero y después Copa de Colocado. Y ahora me encuentro acá con unos anteojos que me los puse y casi me muero directamente. Y son de Hugo Espinosa, se lo olvidó. Y se los guardamos. Pues si no, aparte no. Tenemos miedo. Yo tengo miedo de que esté en este momento chocándose absolutamente todo en su casa. Así que nada. Creo que se los tenemos que llevar porque no sé si va a poder venir hasta acá sin esto. Bueno, estén ahí enganchados con la programación de la radio, que ya la que más o menos todos conocen, hasta las 7 de la tarde, pero después arrancan siempre los programas que salen una vez por semana y ahí hay de todo. La información importante...

es que ni WhatsApp ni redes sociales, el secreto del Nokia 1100 para conquistar a la generación Z. Nosotros hemos tenido Nokia 1100, yo tuve Nokia 1100, para mí era genial el Nokia 1100. Pero ¿por qué era genial? Porque no existían todavía los que vinieron después. La verdad que son mensajitos, eran y llamado telefónico desde cualquier lugar donde vos estés. Una cosa impresionante. Linda, muy buena linterna, hay que decir. Y el gusanito, que era que podías jugar con eso, estaba bárbaro. Y unas rayitas abajo que te iban indicando unos puntitos. Sí, te ibas quedando sin cómo estaba la señal. Después otros puntitos que te indicaban la batería. ¿Qué más tenía? Le pasaba cualquier cosa y el loco seguía funcionando. Era un cosito chiquitito, medio grisecito, de plástico. Obviamente los botones eran botones. Y así, ¿no? Por si alguien no los conoció, pero parece que la generación Z, que son los que nacieron entre 1997 y 2012, parece que les encanta ahora de nuevo el Nokia 1100. Claro, tuvieron todo, tienen todo. Y ahora dicen, ay, vamos a hacernos los cancheros con este teléfono que no tiene prácticamente nada. No sabes lo que era, pibe, en ese momento. En plena era de los smartphones, las redes sociales, el Nokia 1100 conquistó la generación Z por su simplicidad y resistencia única. Ah, ¿viste? Eso es cierto. Una resistencia impresionante. Bueno. Acá explica quiénes son los de la generación Z, los que yo siempre me hago quilombo con eso, no sé bien qué es cada cosa. Incluye a quienes nacieron entre el 97 y el 2012. Estas personas crecieron rodeados de tecnología e internet, lo que los hace una generación altamente conectada y familiarizada con el mundo digital desde pequeños. Este grupo se caracteriza por su agilidad para manejar la información, su enfoque práctico y su interés por la autenticidad. No sé si es todo esto que dice acá. Sí, por manejar los dispositivos con mucha habilidad, pero no sé. Además, suelen estar muy atentos a las tendencias, la cultura y los cambios sociales. ¿Qué sé yo? Sí, o a un montón de información que llega por las redes o por los dispositivos. ¿Pero por qué estos jóvenes que tienen todo esto y que nacieron con todo esto, que no tuvieron que ni aprender porque iban gateando y apretaban botoncitos? ¿Por qué el Nokia 1100, Nokia 1100, llama la atención de esta generación? Bueno, como cada vez que uno ve, qué sé yo, no sé, como cuando una generación se iba a ¿cómo se llama esto? El lugar este que no había luz, nada, en Uruguay. Que se iba la gente, Cabo Polonio. Era como ir a Cabo. Eso, el Cabo Polonio de estos pibes, el Nokia 1100. Bueno, es por la simplicidad, por la durabilidad. Eso es cierto, se rompen así nomás las cosas ahora. En un mundo dominado por la inmediatez, las redes sociales y las notificaciones constantes. Había que corregir un poco esta IA, porque está repitiendo lo mismo mucho. Su batería de larga duración, es cierto, duraba un montón. Y su resistencia, lo que pasa es que hacía menos cosas también. Resistía la batería, pero ¿qué hacía? Mandaba unos mensajes y no mucho más. ¿Qué sé yo? ¿Qué te hacen de todo, pobrecitos? También entendamos estos nuevos teléfonos. Bueno, lo convirtió en una opción práctica para quienes buscan desconectarse. Además, el teléfono despierta nostalgia y funciona como un referente de principios de los 2000, combinando valor simbólico con funcionalidad. Estos pibes mucho no les nostalgia, no les generan, sino prácticamente no existían, o si existían no captaban mucho lo que estaba pasando. Por ahí sí, los ve el hermano más grande. Los padres dicen, ay, un Nokia 1100. Esta combinación de diseño clásico y experiencia sencilla lo hace atractivo para jóvenes que buscan alternativas de consumo más lentas. Bueno, y eso.
no sé, es un estudio que ve, revela eso, que hay un montón de... Yo no vi a ninguno usando eso, a nadie. Creo que si tengo que ponerme a buscar alguna caja por ahí, debo tener uno o dos. Vamos a ver a cuánto se cotizan. Capaz que una de esas está toda la pendejada ahí, queriendo gastar plata. Así que, bueno, vendan sus Nokia 1100. Los que ya lo tuvimos, tampoco lo queremos usar mucho, porque sabemos que, medio que, qué sé yo. Sí, estaba bien, pero porque no había otra cosa.

estamos escuchando a Isla Mujeres haciendo Disimular. Ahora Bisturí junto a Isla Mujeres haciendo Likes.

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0: Lions in Love es lo que estamos escuchando, aquel proyecto de Melingo hace muchos años. En algún momento volvió a hacer alguna cosita, unas presentaciones. Tijeras.
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0: Muy bien, aquí estamos en Rápido y Mal, y como lo hacemos cada 15 días, ya pueden ver, si están en Twitch ya la pueden ver, está ahí. ¿Vos te estás viendo en este momento?
1: Sí, me estoy viendo.
0: Se saluda la computadora. Luciana Lima con nosotros.
1: Tiene un pequeño delay, ¿es verdad?
0: Sí, el de ahí,
1: claro.
0: Pero el de allá no tiene delay.
1: Ah,
0: el de allá está ahí, vos estás de costado,
1: es que estoy,
0: porque estás mirándote ahí.
1: Estoy feliz de verme tan multiplicada,
0: ¿viste?
1: La verdad.
0: Sí,
1: nunca
0: sí,
1: me
0: sí.
1: vi tantas veces juntas.
0: Abrimos muchas pantallas y tenemos muchos espectadores.
1: Qué genial, no, un lujo. Lo que sí tenemos, llegué y había alguien menos. ¿Qué pasó?
0: Sí.
1: ¿Ya se dijo esto?
0: ¿Sabes qué está pasando? Cada vez te debe pasar. Por ahí ya no tanto porque es un poco más grande y ya las pestes son menos. Pero está pasando, me parece, lo de las escuelas, las cosas, los otros pibes.
1: La peste pasando.
0: Que trae
1: el viste
0: niño,
1: que yo ya
0: niña.
1: El mate compartido te lo
0: sí y
1: te
0: que
1: lo
0: después
1: caseo.
0: Repercute en el también
1: en la vida cotidiana
0: también cada uno anda por ahí dando vueltas y se pueden gripar.
1: No le echemos siempre la culpa a los pibes,
0: pero son transmisores.
1: Sí,
0: ¿o no?
1: totales. Pero bueno, hoy estamos sanos nosotros dos, vos
0: sí,
1: y yo.
0: Sí, estamos sanos.
1: Estamos bien, llegamos
0: estamos
1: hasta acá.
0: Llegamos hasta acá, jueves
1: sí.
0: Estamos bien.
1: Sí, y con vos, que a veces
0: sí.
1: Yo la pierdo. Bueno, estamos en esta columna. Qué lindo, se escuchó el separador. Muchísimas gracias.
0: Bien, se festeja.
1: De cómo hacer ciudad. Y hoy vamos a hablar de un tema. Siempre hablamos acá en esta columna de arquitectura, arte, territorio y naturaleza.
0: Sí.
1: Y en este cuarto encuentro vamos a hablar de la isla.
0: Bien.
1: No sé si yo me quería tomar un momento. Siempre vengo con esta idea del freno, ¿no? Del parar. Entonces,
0: sí.
1: Tomarnos un instante. ¿Qué te imaginás? Como un sin repetir y sin soplar, ¿o qué te imaginás cuando digo la palabra isla o las islas o recorrer una isla o conocer una isla? ¿Qué imágenes se te vienen?
0: Uh-huh.
1: ¿Se te viene alguna imagen? No sé, a mí se me viene verano.
0: Se me viene el verano, se me viene agua.
1: Se me viene tomar un trago.
0: Sí.
1: Vegetación exótica.
0: Claro, vegetación exótica.
1: Palmeras.
0: Sí.
1: Libertad.
0: Sonidos.
1: Cocos.
0: Sonidos de. No. Sonidos, pájaros.
1: Sí, animales sueltos.
0: Animalitos.
1: Total.
0: Sí, se me viene eso. Y después, lo que no es imagen, que es más sensaciones, como pausar.
1: Sí.
0: Y, ¿no?
1: Libertad.
0: Estar como
1: vacación.
0: Un paréntesis así.
1: Sí,
0: medio.
1: Paréntesis. Pero cuando te las intentaste imaginar, ¿dónde te la imaginaste? ¿Te la imaginaste cerca? Si yo te dijera que acá a 15 minutos uh-huh. tenemos dos islas, ¿te las imaginás o te fuiste a no sé,
0: al Caribe,
1: a Hawái, a Japón?
0: Claro.
1: ¿A dónde te fuiste?
0: No, me la imaginé media así, media tipo bosque, tipo
1: sí.
0: ¿no? Río más acá de nuestra zona. Pero no estuve pensando en las cercanas. Ahora que me decís, no me vinieron. Ahora
1: bueno, no,
0: toque.
1: Porque en realidad hoy quiero hablarles de dos islas que están acá nomás.
0: Acá nomás.
1: Que son la Isla Paulino y la Isla Santiago, que están realmente a 15 minutos de nuestra casa. Y por eso hoy quería, siempre vengo un poco con esta idea de conocer los paisajes que están cerca. Pero
0: sí.
1: Sobre todo, no solo a que podamos recorrer un poco esta isla, sino también una invitación a perder.
0: Mm.
1: A perder algo, a perder el tiempo, una invitación a perdernos, a perder el miedo de ir a conocer estas islas que por ahí no fuimos de chicos, no nos invitaron, no las conocemos, nunca viajamos ahí y están acá nomás, ¿no? Entonces,
0: sí.
1: Un poco esta idea de perder el tiempo o a conocer otros tiempos isleños, tiempos más lentos, ¿no?
0: Uh-huh.
1: La idea de desarmar el tiempo lineal, el tiempo del rendimiento, que muchas veces hablamos acá,
0: sí.
1: del 24-7, del escroleo, que nos volvemos un poco extractivistas de nuestro tiempo, de nosotras nos volvemos
0: sí.
1: extractivistas. Y eso se ve en todo, en la forma, a mí por lo menos en lo que me interesa, de cómo conocemos los espacios o cómo conocemos los lugares, ¿no? Porque también, y lo hemos dicho acá, y yo estoy interesada ya en volver a recordarlo y en decirlo, porque estudio eso, estos paisajes cercanos que están a 15 minutos, ¿no?
0: Uh-huh.
1: La Isla Paulino, la Isla Santiago, el arroyo que hemos hablado en otro caso,
0: sí.
1: las playas, el Río de la Plata, que son paisajes que nos han sido negados culturalmente,
0: uh-huh.
1: ¿no? Y yo muchas veces me pregunto, primero que esto que también me sensibiliza en pensar que hemos viajado y nos hemos tomado un avión para conocer estos lugares que son iguales a los que están a 15 minutos,
0: sí.
1: y yo me pregunto por qué. Tengo esta pregunta y La verdad no hay una sola respuesta de por qué tenemos negados o menospreciados lo propio, nuestros lugares, lo que es nuestro. Y una de las respuestas que por ahí quiero compartir hoy acá es que todavía sigue operando sobre nosotras la mirada colonial.
0: Sí.
1: Hay algo de esa mirada que se nos instala como que es lo que nos gusta, que es nuestro deseo, que es lindo ir afuera, que es lindo conocer lo que está en otro lado primero, que es mejor, ¿no? Se nos instala que es lo bello. Entonces, bueno, un poco la idea de desarmar esa mirada y otras miradas que nos vuelvan a reconectar con nuestros espacios. Esa sería un poco la propuesta de hoy. Y bueno, y hablarles entonces, acá estamos viendo algunas imágenes que ahora voy a comentar de algunos espacios que me gustaría recomendar. Sobre la Isla Paulino y la Isla Santiago. Sí. Al principio la Isla Paulino no existía, estaba solamente la Isla Santiago, y cuando se funda La Plata, se hace el gran canal que llega al puerto, que dicen que ese canal se cavó a mano, se apala, dicen que se hizo a pala.
0: Sí, claro, bueno,
1: fue tremendo, hace un montón. Fue hace un montón. Entonces, bueno, cuando se hace ese cavado del Gran Canal, se parte ese territorio al medio y ahí quedan separadas, y entonces la Isla Santiago se divide y está la Isla Paulino, que está enfrente de Berisso, y la Isla Santiago, que queda enfrente de Ensenada.
0: Claro.
1: Conformando así estas dos islas, digamos. La Isla Paulino tiene la particularidad, no sé si alguna vez fuiste, que solamente se llega en embarcación.
0: Sí.
1: No puedes llegar con auto. Lo que tiene cada isla, ¿no? Las islas son
0: claro,
1: así.
0: Claro, tienen esa cosa.
1: Sí, tienen esa dificultad.
0: Pero
1: que
0: bueno,
1: están rodeadas de agua.
0: Es algo de un tramo
1: breve. La verdad que, mira, vos te tomás la lancha colectivo. Hay una, es como un micro, pero en lancha.
0: Claro.
1: Que sale 8.000 pesos y que te la tomás en la calle Génova de Berisso y pasando la Montevideo es al fondo de la Génova, 8.000 pesos y ya estás en el río.
0: Ya estás en el río.
1: Y estás al toque en una isla, en tu isla, es la isla de tu ciudad.
0: Claro.
1: En este caso de Berisso. Bueno, la Isla Paulino lleva su nombre también por uno de sus primeros pobladores, que se llamaba Paulino Pagani, que vino de Italia y que armó ahí un lugar turístico que se llenó de gente hacia finales del siglo, a principios del siglo XIX. Entonces, bueno, un poco también decir cómo podés llegar a esta isla, porque también a veces vos no vas porque no sabés cómo se puede ir.
0: Claro.
1: ¿No? Y la verdad que está accesible, la Isla Paulino. Después, la Isla Santiago sí se llega por auto. Ahí es más fácil de llegar porque hay un puente levadizo. Entonces vos podés ir con el auto.
0: Y llegas hasta ahí.
1: Sí, ha crecido en el último tiempo un montón la Isla Santiago. Hay bares, un montón de casas, construcciones.
0: Sí.
1: O sea que la gente también está empezando. No es algo que yo digo, bueno, no fue nadie. No, sí, ya está yendo, digamos, la gente a la Isla Santiago y que se está volviendo a repoblar, digamos. La Isla Paulino tiene aproximadamente 18 o 20 kilómetros cuadrados, viven casi 50 personas, re poco, ¿no?
0: Sí.
1: Y en la Isla Santiago es un poco más chica, 3 kilómetros cuadrados. Pero son relativamente pequeñas, son recorribles, digamos, son territorios recorribles. Bueno, un poco lo que quería hacer yo es contarles a los lugares que yo fui de la Isla Paulino.
0: Sí.
1: Y que no hace miles de años que fui, realmente hace pocos años que la conocí, no es que la conozco de chica. Y bueno, me parece que está bueno estos lugares y bueno, voy acá. O voy con un grupo de gente, o voy a un evento puntual. Es más fácil ir
0: de
1: así.
0: De hecho, ahora los que están viéndonos por Twitch, o quizá los que miren esto por YouTube más tarde, ahí hay imágenes de un evento tremendo.
1: Tremendo.
0: Tremendo.
1: Tremendo. ¿Lo conoces a este evento?
0: Que no fui, aparte, pero me vuelvo loco porque me enteré. De Julieta Lazo me enteré un día antes, ponele.
1: Sí.
0: Y de Axel Krieger
1: me
0: enteré y todo, y tenía otra cosa ya. Me digo, cosa
1: sí,
0: a otro lado.
1: Sí, tremendo. Esto es Berisso.
0: Estuve hace como 2 semanas sabiendo lo de Axel Krieger y sabiendo que no
1: Que no ibas a poder ir, no.
0: Sí, aparte ver a alguno de estos artistas en ese contexto.
1: Eso.
0: Que además entienden también el contexto en el que están.
1: Alguien que viajó un montón para venir acá, que a nosotros nos queda 15 minutos. Eso también, ¿no?
0: Claro.
1: Eso es lo que está buenísimo decir. Bueno, los de Buenos Aires, que siempre nosotros somos nosotras las que viajamos.
0: Claro.
1: Que vengan acá y que se tomen la lancha y compartir un día. Bueno, ahora al final les voy a contar de Berisso, pero primero quiero contarles que es la primera que conocí, que se llama La Quinta de Miguel. Que están desde 1951 ahí en la isla y que después lo continuó su hija, Andrea Rusiti Latana, y que lo conocí en un evento que había venido un arquitecto italiano, Francesco Careri, y que es uno de los pioneros en salir a recorrer, salir a caminar, salir a mirar. Bueno, así que con él y con un grupo de arquitectos y arquitectas fuimos a este, a la Isla Paulino, y a la casa de, a la quinta esta de Miguel, que es una quinta donde es productora de vegetales, digamos, frutales, tienen árboles frutales, tienen vides, hacen vino de la costa. Uh-huh. Bueno, nada, podés ir a comer, hacen comida de, no sé, comida italiana que traen de la historia de sus ancestros, de sus abuelos. Esta Latana te recibe con comida casera. Podés caminar, podés ver ahí cómo tienen cosechadas las uvas. Bueno, es hermoso el recorrido, te cuentan la historia de Berisso. Y además está esta idea de que vos, tu viaje ya empieza cuando te tomás la lancha.
0: Claro.
1: No es que llegaste solamente, sino que es todo ese viaje, que en este caso nosotros fuimos con Daniela Mondello, que es una guía, es una guardiana de la memoria de Berisso, ¿no? Y te va contando lo que estás viendo, que muchas veces los vemos de otros puntos, ¿no? Porque, por ejemplo, viste esas grúas naranjas, las ves de cualquier lado. Sí. Te acercás a la costa y las ves, bueno, ahí están esas grúas que son las que transportan los contenedores. Los mueven en el puerto. Uh-huh. Bueno, ahí entendés un poco, ves el astillero Río Santiago, ves, hay acá nomás, digo, a 15 minutos, ves un buque Eva Perón inmenso. Sí. Que están fabricando.
0: Claro.
1: O sea, eso es, a mí me rompe la cabeza esta idea de que lo tenemos ahí nomás y no conocemos eso, la historia que está contada acá.
0: Claro.
1: La historia del peronismo.
0: Está pasando ahí. En
1: sí, es bellísimo. Y bueno, también comprender que la selva de Punta Lara es, uh-huh, la selva más austral del mundo. Eso también, ¿no?
0: Claro, sí.
1: Ese paisaje lo tenemos acá nomás. Bueno, después otro de los lugares que conocí fue La Isabela, que es una quinta también que hacen productos orgánicos, que se llama así La Isabela porque es el nombre de la uva con la que se hace el vino de la costa, la que se llama uva chinche, ¿viste? Uh-huh, bueno,
0: sí.
1: El tipo es La Isabela. Bueno, ahí en la Isabela también podés, te recibe Andrés Aguiar, que está desde el 2001 con su familia, sus tres hijos. Ellos tienen una historia alucinante, yo los conocí porque somos parte de un grupo de familias diversas, de familias, uh-huh, LGTBIQ+. Y bueno, ahí los conocimos a ellos. Nos invitaron a comer a su casa, que, uh-huh, es una casa de ribereña, de principios del siglo XX. Bueno, es hermoso conocer su casa y además su historia familiar es muy conmovedora. Bueno, y los chicos están ahí amasando las pastas a la boloñesa, te convidan vino de la costa. Así que también podés ir cualquier día, cualquier fin de semana a comer ahí a La Isabela.
0: Perfecto.
1: Eso está bueno, que están, es tanto La Isabela como la Quinta de Miguel, podés ir cualquier fin de semana.
0: Uh-huh.
1: En cambio, este que ahora les voy a cerrar y quiero contarles, que son las imágenes que estamos viendo acá de Berisso, que es un grupo de artistas, ¿no?, que encontraron en este lugar un espacio para retirarse también, retirarse en la isla, pero sobre todo armar como residencias o estas que llaman sesiones berisianas.
0: Uh-huh. Sí.
1: Que conjugan algo que es espectacular, que es estar en una isla con alguien que va a cantar, y esto que decíamos al principio, y que viene de otro lugar, o que admirás, ¿no? Y que sí, querés, sí, ir a escuchar, que irías a cualquier recital y encima está en una isla.
0: Y que si hablamos un poco de esto de que por ahí viajar un montón para ir a conocer un lugar que está acá cerca, gente que también va ahí y toca en Capital, entonces, pero anda de gira por otros países.
1: Sí, total.
0: Mundo, o sea, en el caso de los dos que mencionamos.
1: Sí. Sí.
0: Ni hablar, o sea, sí, como Clear, qué sé yo.
1: Sí, son internacionales, total. Es una posibilidad.
0: Un poco también, sí, lo pensamos así, y quizá para ellos es otro lugar más donde van a tocar
1: ellos
0: con la misma.
1: Están totalmente conmovidos,
0: claro,
1: por el lugar. Porque,
0: por el
1: bueno, este
0: compromiso, digamos.
1: Mira, Berisso se llama así porque hacen una mezcla entre Berisso y Venecia.
0: Claro.
1: Berisso, es buenísimo.
0: Espectacular.
1: Es
0: lindo nombre.
1: Es hermoso el nombre. Sí. Bueno, ellos coordinan, se llama Cooperativa Cruda, y hacen esta mezcla entre arte y ambiente, ¿no?
0: Sí.
1: Y a diferencia de los anteriores que te contaba, estos solo podés ir cuando hay un evento.
0: Claro.
1: No es que está siempre abierto. Ni siquiera llegás con la lancha colectivo porque no pasa por ahí. Está en un canal aledaño.
0: Uh-huh.
1: Está totalmente perdido, es incógnito, uh-huh, es una incógnita el lugar,
0: sí,
1: pero bueno, ellos encontraron que la lancha de vez en cuando hacen estos eventos, te lleva.
0: Claro.
1: Pero vos llegás a un embarcadero propio de madera, hecho con tres maderas, es Es precioso, también es bastante parecido el paisaje al tigre, ¿no? Tiene claro. algo del tigre, la idea del humedal, pero también ellos armaron la idea de hacer unas residencias de artistas ahí, empezaron a hacer una construcción bioclimática, construyen con maderas locales, con barro, bueno, están en proceso todavía, pero ya existe ese espacio, vos vas, claro. te comes algo, te tomas algo, y además hacen esta mezcla también, que no es solamente artística, sino que invitaron a un ornitólogo, en este caso, que nos llevó por unos caminos por los humedales que estaban llenos de barro, o sea, nos pusimos botas, palos, íbamos. De repente estábamos en un mundo desconocido, ¿no? Uh-huh. 60 personas escuchando las aves.
0: Claro.
1: Las aves del lugar. Bueno, eso es realmente trasladarte a otro mundo. Un mundo que te queda a 15 minutos.
0: Claro.
1: Un poco eso. Y después a la noche, bueno, tocó a...
0: ¿Con quién era eso que lo hicieron, el recorrido?
1: El recorrido, ¿cómo se llamaba? ¿El ornitólogo?
0: Sí. No.
1: No recuerdo el nombre, pero conocido... lo voy a... No es... No, no.
0: Porque
1: no.
0: También he visto que muchos recorridos...
1: Sí, hay muchos muchas Plánico. Personas que están en este momento activando sí. Uno es Marcelo Miranda, bueno, ahora no me vienen los nombres, pero sí.
0: Pero está esa cosa de eso, de estar prestando atención de la cantidad de cosas que uno está escuchando en un sí. lugar así, ¿no?
1: Cerramos los ojos y fue realmente estar ahí diciendo ahí, empezar a nombrar las especies.
0: Claro,
1: ¿no?
0: Uno no sabe, uno
1: Ni
0: está
1: idea.
0: Escuchando. O lo mismo que pasa con los árboles, que también hay mucho
1: Tal
0: trabajo
1: cual.
0: Con eso, uno está
1: sí.
0: adelante de cosas. Yo
1: sí, sí, sí.
0: 10%
1: de hecho, es difícil retenerlo porque es un montón de información y con el tiempo los vas empezando a aprender.
0: Después
1: pero bueno.
0: Te estás así en tu casa y.
1: Y reconocerlos, porque es todo un trabajo también, decir, cuando tiene esta hoja, cuando es de este color,
0: claro,
1: empezar sí, a reconocerlo, bueno. Incluso los pájaros, es difícil reconocer
0: difícil.
1: Por el sonido. Vamos a buscar el nombre de quien fue el ornitólogo.
0: No, importa,
1: bueno, pero es lindo poder nombrarlo, sí. Y después cuando llegamos a la noche, bueno, tocó Axel Krieger
0: sí.
1: en el medio de un monte de cañas que estaba iluminado, pero también tienen ese detalle, ¿no? Que uh-huh. como hay artistas, está todo iluminado, tienen unos, sonoramente fue espectacular. Y eso, compartir con más de 60 personas todo el día.
0: Claro.
1: En las que estaba Axel Krieger con nosotros también,
0: claro.
1: ¿no? Caminando,
0: sí.
1: explorando. Así que bueno, esa es una invitación que hay que estar atentos.
0: Cuando sale, sí, que no te agarre un día
1: cuando salen
0: antes,
1: las sesiones veresianas, sí, tal cual. Y bueno, y después lo que quería contar, algo que fue re lindo, que dos personas se me acercaron ahí en el recorrido.
0: Ajá.
1: Y me dicen, te escuchamos en la radio.
0: Epa, bien
1: nos
0: ahí.
1: Encanta tu columna. Yo, ¿qué? Bueno, pasó eso, me impresionó, se ve que los temas también nos están juntando. Así que me dio alegría pensar que hay gente del otro lado que también
0: sí.
1: está interesada con estos temas. Así que, bueno, es una alegría. Y para cerrar... nombrar algo de esta inicio de la columna, que es un poco a perder uh-huh. el tiempo o a darnos el tiempo o a darnos lugar a otros tiempos
0: sí.
1: porque también si nos quedamos sin tiempo nos quedamos sin espacio, muchas veces lo decimos acá, espacio y tiempo para conocer lo que es nuestro, lo que es propio y también conocer lo que está fuera del casco
0: sí.
1: ¿no? Afuera de la ciudad planificada perfecta
0: sí.
1: de la ciudad de La Plata, que la amamos, pero que también en sus bordes o desplazarnos nos invita a desplazarnos de ese centro.
0: Claro, ¿no? Y en 25 minutos es muy distinto el paisaje.
1: Eso.
0: Muy, nada, es otra cosa.
1: Tal cual, eso. Si nos desplazamos, tenemos otras miradas.
0: Uh-huh.
1: Por ahí abrir esta mirada que nombrábamos hoy colonial, con unas nuevas miradas que tienen que ver con salirnos del centro que nos repite y nos repite una misma mirada o un mismo tiempo, ¿no?
0: Sí.
1: Entonces un poco es esa idea de ir a conocer la playa, el campo, la selva, estos paisajes para tener unas miradas más amorosas, más poéticas de nuestro cotidiano y del lugar donde vivimos todos los días.
0: Perfecto, Luciana. Me quedo con esas tres propuestas. Las dos primeras habías dicho,
1: sí.
0: uno va.
1: Uno va, los fines,
0: abierto,
1: semana,
0: los fines de semana
1: va, en todo caso podés avisar que vas a ir.
0: Por
1: también,
0: ahí, claro, sí, por sí.
1: Pero están en Instagram, La Quinta de Miguel y La Isabela.
0: Perfecto.
1: Y después estar atentos a Veresia, que se vienen seguramente encuentros espectaculares.
0: Excelente. Luciana Lima con nosotros, Adiós. Aquí en Rápido y Mal. Gracias. Seguimos.

Los Blue Jeans sonando aquí en Rápido y Mal, alucinados. Lo que llega ahora es uno de los Blue Jeans y también de la Patrulla Espacial. Bobby Vilche haciendo Cosas Bellas.

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2: Estamos escuchando lo nuevo de La Portuaria. Sí, señores, después de muchos años vuelve a editar un disco La Portuaria. Se llama La Vida en la Tierra, con una nueva formación, con algunos originales como Frenkel y Jaxtel, el tecladista, y sumando ahí a Samalea en la batería y a María Eva Albistur en el bajo. Este nuevo disco de La Portuaria lo recorremos hoy en la apuesta del día, pero ahora Sebastián Jaxtel, el tecladista de la banda, nos cuenta qué significa este disco para ellos.
3: Me pone muy contento haber hecho este disco, porque me retomo un camino de cierta música que en la que yo no estaba laburando. Significa un reencuentro con Diego, también con su lírica, su manera de decir las letras en este disco. Me gusta mucho lo que escribió Diego. Diego es el letrista de este disco y la verdad que me gusta, me parece que es profundo, que es como universal, que se dicen cosas que no se escuchan habitualmente en una banda de rock. Me parece que está bueno, que o sea, me da orgullo este disco.
2: La Vida en la Tierra, lo nuevo de La Portuaria, hoy en la apuesta del día. Antes sonaba Centinelas, llega Deshielo.

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6: Muy bien, estamos ya en el tramo final de este Rápido y Mal de hoy, jueves. Y voy a saludar acá a mi compañero Augusto de la Chiesa, que se aplaude a sí mismo.
7: No, aplaudo
6: como un loco.
7: Aplaudo este día magnífico.
6: ¿Te gusta el día lluvioso?
7: A la gente que nos escucha, la oyentada de siempre.
6: Igual viviendo en Villaliza, un día como hoy no es un día así como agradable.
7: No, la verdad que no,
6: como
7: es un
6: que
7: bajón.
6: Se empieza a embarrar todo. Ese sería el tamaño que deberíamos tener para los que están en Twitch. Yo más grande, mucho más. Y ahí está, gracias. Un poco menos.
7: ¿Qué son? Max Headroom.
6: Y vos mucho más pequeño, incluso.
7: Uh-huh. Minúsculo.
6: Un termo que es mucho más grande que vos que está acá de este lado.
7: Pero el termo que
6: no hay tanta gente viendo, así que no le relatemos lo que se puede ver a los que están en la radio, que principalmente esto que es una radio.
7: Sí, siempre. El primer lenguaje es el lenguaje radiofónico.
6: Oh, bien, después vemos, si nos quieren ver, nos ven. Universidad 107.5 uh-huh. es esta radio, pero también así se llama el Instagram.
7: Sí.
6: Y en el Instagram de Universidad 107.5 tienen un montón de entradas que esta radio regala. Tienen ahí los anuncios y debajo pueden anotarse.

0: la que ustedes quieran, para la Fernández Fierro en Guajira mañana a las 8 de la noche, para Las Sombras y Atrás Hay Truenos, esa
1: fecha
0: a
1: vos te gusta. Qué banda, La Sombra, qué banda, me encanta.
0: 20:30 en Ciudad de Gatos, para Casual Casual, Gaga Banda y Ostra a las 20 horas.
1: Gaga,
0: sí, Gaga Banda, yo puse porque leo la dirección.
1: No, pero pregunto.
0: Gaga.
1: Gaga, la banda de Flaco Sagasti.
0: Claro.
1: Y el Cubo.
0: Claro.
1: Exacto.
0: En Pura Vida tocan. No hay banda club. Las Olas Rompen. Tocan en Casa Unclan. Después hay una fiesta en Ciudad de Gatos donde hay Gateo, La Puta Ama DJ, Suicide, Paloma Posic y Paul Genta. ¿A cuánta gente ha hecho bailar Paul Genta?
1: Oh, un montón.
0: Hay que decirlo,
1: La fiesta
0: había
1: del freak.
0: Que decirlo.
1: La fiesta del freak.
0: Las fiestas del freak.
1: Sí.
0: Tremendo, sí. Y otros DJs también, como de la misma, ¿qué sería? La troupe.
1: La, en ese sí, momento. Ahora se me va a.
0: Andrés Abad, por ejemplo, también.
1: Sí, claro, sí. Mucha gente que
0: fiestas del Festifreak. Claro.
1: Pah, qué momento.
0: La Love.
1: ¿Cómo sonaba
0: también,
1: ¿no? New la Love Order?
0: Era
1: Love, ahí está, La Love, claro.
0: Era esa gente.
1: Se me había ido de la memoria.
0: Bueno, en Ciudad de Gatos hay fiesta. Uh-huh. Entonces tienen en el primer turno, como decíamos, Las Sombras. Y Atrás Hay Truenos. Y en el segundo, esta fiesta de DJs y gateo. Y un montón de cosas. Que fiesta gateo. Porque sí, es gateo. De Ciudad de Gatos.
1: Sí, no es que entra gateando como un bebé.
0: No.
1: No, esa
0: porque
1: cosa
0: aparte
1: no.
0: Está el perreo.
1: También sería el gateo. El perreo gateo.
0: ¿Mm? Bueno, en Ciudad de Gatos. Bueno, tenemos entradas para todo eso. Para el sábado, para Cisne Elocuente, en Guajira, para Encías Sangrantes en Ciudad de Gatos a las 8 de la noche, para Monstruo en Pura Vida a la medianoche, y así, un montón de cosas más. Entran a Universidad 107.5, ahí se informan bien, miran bien,
1: chequean
0: lo que quieren,
1: la información,
0: se anotan en lo que quieren,
1: en lo que les gusta.
0: Y al 221-644-7201 nos envían mensajes, ya hay mensajes que nos han enviado ayer, hoy y todo. Todos esos, algunos sí. Leemos y qué sé yo qué.
1: Nos pueden mandar un beso también.
0: También pueden mandarnos
1: plata,
0: lo que quieran. Y entran en un Principal. Sorteo para un almuerzo en Miraflores.
1: Qué rico.
0: Para el sábado o para el domingo. Una vez que son sorteados, eligen si es el sábado o el domingo, el día que mejor les queda. Avisan con tiempo, uh-huh. Todo eso a nosotros. Nosotros le avisamos Miraflores y los esperan. Ahí.
1: Un casamiento, ¿no? En Miraflores hace poco, me pareció.
0: Ay, cada tanto hay eventos así.
1: Ah, porque me pareció ver una personalidad muy destacada.
0: Una personalidad de la cultura muy destacada y de esta emisora.
1: Sí,
0: también,
1: claro.
0: Por supuesto, pero no sé si
1: se para puede.
0: Que nosotros que somos LAM.
1: No, la revista
0: Carlos. El LAM de la cultura platense. No estaría
1: falta,
0: mal, ¿eh?
1: Falta, hay algo.
0: No estaría mal.
1: Algo que tire un poquito de picante.
0: Sí, ¿no? Hacemos separar grupos.
1: Sí. ¿Qué pasa
0: tiramos un
1: ¿Qué
0: coso,
1: pasó con?
0: Tiramos, claro, una interna.
1: Uh-huh.
0: O por ahí un grupo que necesita prensa e inventa una pelea, como hace Carmen Barbieri desde que tiene 20 años.
1: Sí. Dice una frase y con eso ya, ¿no? Ya podemos armar
0: entonces
1: una pelea.
0: Entonces hay uno que bardea, qué sé yo qué. Y yo no sé si después la gente ahí paga la entrada por eso. Pero sí, porque alguna de esas cosas...
1: Hay algo que tira, ¿no? El morbo.
0: Pero bueno, hacemos eso, ¿qué más podemos hacer? Un montón de cosas que mejor igual quedarnos así como estamos, porque la verdad es que no tengo ganas de hacer eso yo.
1: No da.
0: La poca ética que a uno le queda,
1: por lo menos
0: tirar a la basura así.
1: Como dijo Pagni, ¿es una cuestión ética o estética?
0: ¿Sobre qué lo dijo Pagni?
1: Sobre Adorni, sobre la cascada.
0: Ah,
1: dijo, habría que denunciarlo por una cuestión ética o estética. Qué grande el pelado, ¿eh?
0: Muy bien estuvo ahí.
1: Muy bien el pelado.
0: Sí, la verdad que, qué sé yo.
1: Es una cuestión.
0: ¿Cómo garpó lo de la cascada? Es impresionante.
1: Ética o estética.
0: Igual, aparte, la ves a la cascada y uh-huh. O pagó de más para.
1: Sí, una barbaridad.
0: Y eso volvió después.
1: Sí.
0: Hizo pasar como que era más cara. O lo cagaron.
1: Y la verdad,
0: o sea, no me quedan más opciones.
1: Yo, si tuviera esa plata, ¿no?
0: Yo es a gusto.
1: $3,000, ¿no? $3,000, 3.000 y pico.
0: Sí, nada, aparte 500. Tenía más, mucho más, porque sí. La cascada hacía la parrilla más cara del mundo.
1: Pero ¿sabes lo que haría yo? Poner un ángel gigante.
0: Lema.
1: O la cabeza de Luzbelito. Un ángel lema.
0: La cabeza de Luzbelito
1: tirando un chorro.
0: Tirando chorro de agua.
1: ¿Y qué suele cada vez que tira el chorro? ¿A la hora, viste?
0: Por ahí el cantante de esa banda tiene la piscina así.
1: Sí, bueno.
0: No, ¿qué es eso? Eso es cualquier cosa.
1: Sí,
0: Augusto.
1: No sean perejiles, che.
0: ¿Qué hay para hoy en tu programa llamado Último Recurso?
1: Hoy tenemos... Mira, lo miro a Ángel, que es cómplice de esto.
0: No es cómplice.
1: ¿Qué delincuentes...? No,
0: yo estuve en el lugar, estuve formando parte de ese equipo y la verdad que... Nos abrimos al toque. Nosotros cuando... si había algún problema,
1: sí.
0: O sea, si hay un problema con tu programa, Ángel va y le dice al fiscal, tome mi celular, ahí tiene todas las
1: cosas. Como Diego Cabot.
0: No, como el arquitecto.
1: Ah,
0: el,
1: sí.
0: No, como ya el contratista.
1: Tabarto.
0: Que en realidad es el maestro mayor de obra.
1: Sí. Hoy que tenemos solos de guitarra, el ranking de los mejores solos de guitarra, los 100 mejores solos de guitarra de la historia de Rolling Stone. Que yo...
0: Lo
1: hizo otra gente, pero yo voy a hacer hincapié en esta cuestión. Es un robo más normal, porque todos los años van a meter un mismo solo.
0: ¿Qué? ¿Pero lo hacen siempre eso?
1: Siempre hace la selección y a veces... Y a mí no me disgusta el número uno, pero...
0: ¿Cuál es el número
1: uno? No, lo podemos decir, no, todavía no. Pero va a estar cerrando el programa, el número uno.
0: Estrella del camino.
1: No está...
0: Ah, esto es una maravilla. Esto es la cascada.
1: Sí.
0: O sea, en desnudo. Solo de guitarra sería la cascada. Sí, ¿hay una cuestión ética o estética?
1: Bata de raso.
0: Ah,
1: ¿no?
0: Sí, esto
1: bata
0: chorrea raso, sí. Por todos lados. Se te
1: engrasa. Hotel Italia, Sondos. Que no existe más, Sondos.
0: Sí, hola, ¿qué tal?
1: Ojo, porque lo voy a decir también en el programa. Ojo, hay que saber diferenciar. Riff y solo.
0: No, estos son solos.
1: Estos son solos.
0: Riff es humo sobre el agua.
1: Sí.
0: O es, qué sé yo, Start Me Up, por ejemplo. Que sí. Todo el mundo... Eso es un riff.
1: Sí, también Megadeth. Muy
0: Megadeth, El solo, por eso yo te decía...
1: El solo cuando
0: Por eso no te dije humo sobre el agua y te dije Estrella del Camino.
1: No está. Me parece que no está. Está la otra banda. Y había una pica entre dos bandas. Una que iba a ser Deep Purple... O Led Zeppelin,
0: solos extraordinarios.
1: Deep Purple. Claro, pero está el sello emblema de Jimmy Page, ¿no?
0: Perfecto.
1: No quiero adelantar demasiado. Y no va a estar sonando, ¿eh? Vamos a hacer como un repasito. Y agregamos una del rock local que está totalmente justificada. Ahí sí metimos mano, porque la Rolling Stone se hace los boludos con esa cuestión. Y vamos a agregar una canción.
0: Ajá.
1: Vamos a agregarla.
0: Perfecto.
1: Sin forceps. Así.
0: ¿Agregás algo más a eso?
1: Hacer todo.
0: ¿Qué decirle? Estamos bien. No. Ya está, no. Sigamos así.
1: Tengo una última. Antes.
2: Es seña?
0: Bueno. Una seña.
2: Bueno. Ahora, 2 minutos más tiene.
0: Perfecto.
1: Gracias, Ángel. Muy amable.
0: Es el Tolva, ¿qué tal?
1: El Tolva cumano. Una última. Infobae es categórico con el título. Y creo que a todos nos está preocupando de cara al Mundial. Tchouaméni mandó a Valverde al hospital. Nueva bronca en el Real Madrid, que tiene que tomar medidas ante la crisis en el vestuario. El uruguayo y el francés volvieron a protagonizar una nueva disputa y el francés lo mandó al hospital, al uruguayo. Con todo lo que significa mandar al hospital a un uruguayo.
0: ¿Por qué?
1: Porque son los uruguayos son de armas tomar.
0: Sí, pero el francés, ¿quién es?
1: Tchouaméni.
0: ¿Y qué es?
1: El que erró el penal.
0: Ah, no sé, no tengo mucho yo.
1: Tchouaméni y después estaba Colo Muani.
0: Siempre, digo, no es que te manda, qué sé yo, no sé, al Benjamín Violet te manda al hospital. Te manda al hospital un chabón que te caga piña. Que
1: sí,
0: hijo
1: bueno,
0: inmigrante.
1: Bueno, vos...
0: Que se la...
1: Pero si me pega Mbappé es una cosa.
0: Te quiero decir, vos decís un francés, te caga para decir, ay, nada, no te puede cagar para un francés, pero porque pensás en... qué sé yo, no sé.
1: Sí, a ver cómo reacciona el uruguayo. Bueno, igual el Real Madrid.
0: Pero si el uruguayo no te puede meter un planchazo, medio que no, no puede.
1: Flojo, o sea, Valverde.
0: Adentro
1: flojo
0: de la cancha es picante, sí, el uruguayo. Bueno, afuera no.
1: Se suma, hubo otro incidente que sí lo voy a mencionar rapidito. Antonio Rüdiger, otro futbolista, sí, alemán, él, defensor, parece que se le agarró con Manolín, que es el.
0: Manolín. Es un personaje de cosas. Che, no me importan las noticias del.
1: El canchero, el.
0: De deportes, esta que me estás trayendo.
1: No, pero bueno.
0: Manolín. Que de repente tenemos un periodista deportivo en el programa.
1: No, pero quería comentar eso porque es categórico el título de
0: Ah,
1: eso.
0: Sí, es categórico.
1: Lo mandó al hospital.
0: ¿Sabés qué vamos a escuchar a gusto ahora y nos vamos con eso? A Millet
1: Imán.
0: Millet Imán. Y Johnny
1: no es
0: Johnky.
1: Computable, escuchen, no es computable.
0: Muy bueno. El viernes a las 19, o sea, mañana a las 19, uh-huh, vuelve. No es computable a esta emisora. Hoy hablaba de los programas que hay después de las 7, sí, que hay un montón de programas.
1: Escuché,
0: están buenísimos, sí, durante todo el,
1: encontraste
0: toda
1: los
0: la semana.
1: De copado y colocado.
0: Se termina de completar ya todo prácticamente con esto. Uh-huh. Así que Millet vuelve acá a con su programa No es computable.
1: Ya mudada también, para los que la siguen en las redes sociales, se mudó, no, así que felicitaciones.
0: Bueno, perfecto. ¿Qué tema?
1: La mudanza.
0: La mudanza es todo un tema. Una vez que llegaste y ya, una vez que, no sé, dormiste la primera vez en el lugar donde te ya mudaste, ya está. Ahí ya está, terminó toda la angustia. Uh-huh. Millet con Johnny Johnky haciendo Vivir Más.

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2: Respire hondo, que el aire es suyo. Qué lindo. Esto es Último Recurso hasta las 14 horas con ustedes en Universidad 107.5, abriendo la tarde. Una tarde horrible. Plomiza afuera. Mientras nos enteramos, no sé si hoy hay cascada, ya no sé si el presidente se brotó, que bueno, Lilia Lemoine subió fotos porno. Hay de todo un poco, pero no nos vamos a ocupar de esas cuestiones. Nos vamos a ocupar de algo que para nosotros está en el límite, ¿no? Es decir, che, ¿cuántas veces la van a robar con esto? Y nosotros somos especialistas en robarla de esta forma, ¿no? Un poquito, en el buen sentido. A ver, los 100 mejores solos de guitarra de todos los tiempos. ¿Según qué? Según Rolling Stone. Y cuando uno dice Rolling Stone, es palabras mayúsculas, ¿no? Esta idea de que al ser una publicación de relieve, una revista especializada, súper conocida, súper afianzada con el correr de los años, ¿no? Y que va ganando relevancia. Y que además tiene esta particularidad que yo no sé si muchos saben, pero se revisan estos rankings a medida que pasa el tiempo. Entonces, de repente, si hay alguna circunstancia, algún contexto, ¿no?, que anda circulando por ahí, que interfiere, bueno, en la vida real, claramente apuntan a eso, a darle un poco de sentido en relación al contexto. En muchas ocasiones, se me viene a la cabeza, hace no mucho tiempo atrás, cuando empezaron a asomar nuevamente las riots en los Estados Unidos, algunos rankings de las 100 mejores canciones pop estaban teñidas por ese componente, en verdad, ¿no? Había mucho artista negro, lo cual para nosotros es una bendición, ¿no? Porque hay muchas canciones que realmente, o cuando dicen las 100 mejores canciones y aparece puesto número 1 Marvin Gaye, vos decís, qué raro, porque uno cree que la Rolling Stone se aferra a los parámetros establecidos y o los Rolling Stones, o los Beatles, o Queen, o Led Zeppelin, y no sale de ahí, ¿no? Da la sensación de que se rigen por esos parámetros, ¿no? Esta idea de lo universal o lo que es políticamente correcto. Y de repente, viste, te cuelan. Por estas razones, ¿no? Incluso en alguna que otra ocasión se amparan en eso y te lo publican antes del listado. Hacen como una salvedad diciendo, bueno, este año en donde han aparecido, decidimos darle más relevancia a aquellos artistas que por su razón social o por su raza o por lo que fuera, consideramos que tienen que estar punteando en este ranking y qué sé yo. Pero insisto con esta particularidad, está lo mismo de siempre, hay algún detalle que nos perdimos. En las redes sociales, en Último Recurso 107.5, ustedes saben, ¿no? Subimos la inquietud, o posteamos la inquietud, adelantando lo que va a estar ocurriendo en el día de hoy. Y también ¿no se había hecho años atrás? Sí, se hizo 500 años. Hay 500 listados de los mejores solos. Y acá viene la distinción que hacíamos recién con Mario, en Rápido y Mal, ¿no? Esto de ojo con el riff, ojo con el solo. Canciones que tienen un riff, canciones que tienen un solo, canciones que tienen riff y solo a la vez. Hay una, la segunda, por ejemplo, tiene un riff y un solo, ¿no? Porque claro, el riff es, entiendo que viene por acá, es la marca de agua. Y después hay un solo, entonces es como que win-win, ¿no? Una situación en donde puede estar tanto en un ranking, los mejores riffs de la historia, y después tenés el mejor solo de la historia, ¿no? Y es complejo también de determinar hasta qué punto, porque el guitarrista se engolosina, ¿no? Y dice, ay, voy a meter un riff. Lo bueno es que no están estas paparruchadas, perdonen, para aquellos que son puristas del género, los bancan, Steve Bay, Joe Satriani, que claro, ¿viste? Ahí, ¿dónde determinás que es un solo? Si el tipo es un Guitar Hero y es todo el tiempo un solo. Escuchás, por el amor de Dios, de Steve Bay, Y flaco, dale, que es un solo eterno, un solo de 6 minutos. Y es una canción tan... Bueno, recién sonaba, Ángel ponía, Gary Moore, I Still Got the Blues, ¿no? El clásico de Gary Moore, y es... ¡Ah! ¡Qué cosa sentida, al pedo! ¿No? Una cosa que es... ¡Oh, tan sufrido! ¡Solo! Bueno, y canciones que van a quedar en el recuerdo. La verdad que el ranking está bien. La verdad es que hay... Bueno, yo creo que la selección no es bastante polite, ¿no? Políticamente correcta. No hay sorpresas. No hay... demasiado dato que llame poderosamente la atención, y están todos los que tienen que estar. A nosotros nos da la sensación de que falta uno y lo vamos a agregar, no con forceps, lo agregamos porque nada, a veces jugamos con eso, decían cuál falta y bueno, la metemos, pero en esta oportunidad uno solo, y creo que con eso alcanza y basta. Es eso, tiene que ser eso. Y si la Rolling Stone no quiere recoger el guante, bueno, también está la versión local, ¿no? Podrían hacerlo con la versión local. Hay un montón de solos en la historia del rock local, del rock nacional, que podrían estar tranquilamente, riff ni hablar, ¿no? No la banda, sino los riffs en sí, que pertenecen a tal o cual canción. Pero después sí hay un montón de solos que son... sello de agua, ¿no? Marca de agua, definitivamente. Estoy viendo el puesto número 8, a mí me gustó esta selección. Y esta no es común, pero no me quiero adelantar y esa no va a estar sonando. Pero es un guitarrista que laburó también con mucha gente de acá. No voy a spoilear absolutamente nada más y voy a arrancar por algo que creo que todos conocemos. Esta tiene riff y tiene solo. Y ustedes la identifican absolutamente. Mirá, suena y ya sabés qué es. Esto no es el solo. Después viene el solo, pero tiene que estar, definitivamente. Los 100 mejores solos de guitarra de todos los tiempos, según Rolling Stone, en último recurso, hasta las 14. Bueno, una hora, la guitarrita, quiero tocar la guitarra todo el día. Bueno, lo van a hacer, por lo menos, en Universidad 107.5, hasta que cerremos este programa.

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1: Medio, ¿no? No está tan bueno el chiste, hay que decirlo, ¿no? A la luz de los hechos. Beat It es una canción que está en el puesto número 12 de los mejores solos de toda la historia. Y hay una historia detrás de eso. Repasando un poco la información, no figuran los créditos. Y lo dicen ahí en el comentario en Rolling Stone. Ni siquiera Alex, el hermano y compañero de la banda de Eddie Van Halen, pudo entenderlo. ¿Por qué Eddie desplegó todo su repertorio de trucos? El mayor arsenal de acrobacias jamás reunido por un guitarrista en un solo de 20 segundos en una canción de Michael Jackson sin recibir crédito, ni siquiera pago. O sea, suena Beat It, lleno de plata, ¿no? Jackson ya están en otro planeta, en otro plano. Y Eddie Van Halen no vio un mango. O sea, Sadaic, ¿no? Nos vimos. La historia cuenta que parece ser que había como un pacto. Como una suerte de regla estricta de Van Halen de no trabajar por fuera de Van Halen. O sea, Van Halen. ¿Ok? Y si voy a hacer algo por fuera de Van Halen, no se puede. No, está prohibido. Y Eddie lo hizo. Con él empezó. Y en ese momento parece ser que los hermanos estaban fuera de su alcance, estaban fuera de la ciudad, y dijo, bueno, yo voy a hablar con Michael Jackson. Y como no le pude preguntar a ninguno de los hermanos, lo hizo directamente. Y lo que aclaró es, che, no pongan porque después me va a traer unos quilombos importantes en términos legales. Visionario. Claro, porque uno dice, sí, el pacto de confidencialidad o el pacto de caballeros entre los hermanos Van Halen, la familia Van Halen, no se le da ahí. Ahora, ¿sabés lo que hubiera sido para Eddie Van Halen? Igual ya está, listo. O sea, ya se sabe, lo sabe todo el mundo. Los hermanos Van Halen también lo saben. Y es un hecho fehaciente de que Eddie tocó la guitarra en Beat, ¿no? Dice que también hay otra anécdota en donde fue a un local de música, de una disquería, y parece ser que estaba sonando Beat It, y estaban charlando ahí dos clientes diciendo, ah, te toca la guitarra como Eddie Van Halen, y estaba Eddie Van Halen de fondo diciendo, soy yo, pero nadie lo sabe, que nadie lo sepa, por las dudas. Igual las fotos están abrazados los dos, o sea, quedó repegado. El muchacho. Esa historia no nos ocupa hoy, claramente. Son los mejores solos de toda la historia. El puesto número 6 suena de fondo. Johnny B. Goode, Chuck Berry. ¿Se acuerdan cuando lo trajeron a Chuck Berry? Pobre. Es un desastre. A ver, tocá. Pobre Chuck Berry, todo lo que le hicieron al final. Lo arrastraron de un lado para el otro. Bueno, es uno de los solos más significativos de tu historia. Lo dijo Keith Richards. Chuck es el abuelo de todos nosotros. Y si lo dice Keith Richards, y ya está. Me llama poderosamente la atención este listado. El puesto número 1 va a estar cerrando el programa de hoy. En el puesto número 2 aparece alguien que tendría que estar puesto del 1 al 10. Estoy hablando de Jimi Hendrix. Y sí, Jimi Hendrix. Y de hecho lo vamos a estar escuchando a continuación. Y después hay de todo un poco. Los Eagles, Pink Floyd con David Gilmour, ¿no? También aparece, bueno, Van Halen aparece, Eruption, ¿no? Una canción de Van Halen. Led Zeppelin, Escalera al Cielo. Este puesto número 8 lo recontrabanco porque es el solo que hace Larry Carton en Kid Charlemagne. El disco es un disco muy, muy importante de Steely Dan, ¿no? Que bueno, Steely Dan obviamente lo buscaron a Larry Carton y dijeron, che, ¿podés grabarte algo para The Royal Scam? Y es el tema que abre, de hecho, The Royal Scam en el 76. Y es un guitarrista de puta madre, Larry Carton. Larry Carton que grabó con Charlie. Nada más ni nada menos. Digo, para que tengamos una referencia, ¿no? Y todo tiene que ver con todo, en definitiva. Y bueno, dice que la historia que la Ricardo pasó 90 minutos, probablemente más, dice ahí en Rolling Stone, con Donald Fagen y Walter Becker, imagínate los otros dos quemándole la gorra, trabajando en el solo de guitarra de Keith Chamberlain, y él lo hizo con una Gibson ES 335, que bueno, le generó el apodo de Mr. 335. Tuvo que hacer varias tomas a petición de Becker. Ahí viene Oscar Jalí, me va a corregir seguramente. Larry Carton, pulgares arriba, ¿no? El solo de Keith Chamberlain. Puesto número 8 en todo, la historia de todos los solos de toda la historia de la Bancás, ¿o no? Puesto número 8. Y después aparecen otros exponentes como Funkadelic. Bueno, los Beatles aparecen puesto número 10. Una canción que después va a estar mencionada, pero por otros artistas, en una situación bastante atípica. Y seguimos adelante, ¿no? Con el recorrido, la verdad que aparecen nombres por ahí que uno considera, otros que no. Yo creo que es una lista, insisto, bastante políticamente correcta. Se ajusta. Y está, por ejemplo, Freebird de Lynyrd Skynyrd, que es un tema que tiene que estar. Jeff Beck, Stevie Ray Vaughan aparece en el puesto recién número 21. Medio lejos Stevie Ray Vaughan. Neil Young y Crazy Horse. Yo les recomiendo que se den una vuelta. Y después sí, los que nos gustan a nosotros recién en el puesto 24. Estoy revisando un poco la información y el listado, y ahí empiezan a aparecer los que todos tenemos más o menos calado, ¿no? Escuchamos en algún momento. Vamos con algunas de las selecciones, pero acá metemos mano nosotros también, ¿no? Porque vamos a arrancar con All Along the Watchtower de Jimi Hendrix, el tema que está en Electric Ladyland, y nosotros dijimos, este tiene que estar. Y no está porque, claro, Rolling Stone, pero de afuera, ¿no? Todo un palo de Patricio Rey y sus redonditos de ricota. Sky Bailinson no podía faltar. Además, Jimi Hendrix, Sky Bailinson, tiene muchísimo sentido. Vamos con este 1-2 y después seguimos en último recurso. Los mejores solos de toda la historia.

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0: todo un palo. Ahí está, mirá, ahí entra.
1: Total.
0: Los redondos. Sky Bellinson. Mejor solo de todos los tiempos de rock argentino, ni hablar. Por eso lo metemos también en la lista de Rolling Stone, que tiene alcance internacional. Es increíble. Esto es increíble. Todo el tema es increíble. Todo un palo. Todo un palo. Nos quedamos con una más antes del cierre de la primera parte del programa de hoy, de Último Recurso. Y quedan muchas canciones. Y queda el cierre. Es espectacular, ¿no? La tríada de cierre. Vamos con Crazy Train, Ozzy Osbourne, puesto número 17. En homenaje a Randy Rhoads, terrible y tremendo guitarrista. Que estuvo acompañando a Ozzy durante toda su carrera solista. Después falleció, ya saben la historia, no hace falta que la recordemos. Pero el solo de Rhoads en Crazy Train es todo. Tres loco, Ozzy Osbourne, The Blizzard of Oz. Y así cerramos la primera media hora del programa.

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puesto número 24, Marky Moon. Los mejores solos de toda la historia, absolutamente. En la Rolling Stone dicen, incluso es superior la versión de 17 minutos que tocaron en un recital en vivo en Portland, en Oregon, en el 78. Bueno, si a ustedes les parece que 10 minutos de Marky Moon no alcanza, bueno, 17 minutos, che. Increíble. Es uno de los mejores temas de toda la historia. Por el riff, por el solo, por ese duelo de guitarras entre Tom Verlaine y Richard Lloyd, es absoluto, ¿no? Y mira, están las dos. Qué bueno que estén las dos. Banco sobre todo esta decisión de incluir también a otro de los temas que aparece, que es, obviamente, un himno, Impossible Germany, de Wilco. Lo tenemos ahí, Ángel, para escuchar un poquito de fondo. Es calcado, prácticamente, ¿no? El puesto número 43, bastante alejado, tiene sentido. Lo que hace Nels Klein en este tema es terrible. Y todos todavía les retumba en la memoria, ¿no? En la cabeza, el sonido de aquellos shows que daba, ¿no? Wilco en Tecnópolis. Aquel show que dio en Tecnópolis y el que dio en el complejo de Armedia. Cuando toca esto se pone la piel de gallina en vivo. Y además la capacidad de un Nels Klein, como después de la historia de Wilco, hacer este tema en compañía con Jeff Tweedy, compañía de Jeff Tweedy, y darle una nueva vida a una banda que tenía, ¿no?, una historia previa. Pero a partir de esto es como, ya está, entras o a codearte con los grandes de la historia. Totalmente, no hay discusión alguna. Bueno, por una cuestión de tiempo tenemos que obviar, ¿no?, varios de los temas que están. Nos quedó fuera Sultan of Swing, por ejemplo, de Dire Straits. Ahí está. Qué grande, Mark Knopfler. Y es también, fíjense, está Jimi Hendrix, está Mark Knopfler, y escuchamos todo un palo de Los Redondos. Creo que también fueron muy, muy específicos para la formación de Sky como guitarrista, tanto Jimi Hendrix como Mark Knopfler, ¿no? Entonces todo cierra, tiene sentido, y me parece que se ajusta un poco, más allá de lo que decidan o que definan los rankings, ¿no? Y tantos que quedaron afuera, que Deep Purple no está en la lista y tendría que estar, sin lugar a dudas. El cierre, y es, curiosamente aparece varias veces citado en este ranking por ese show en donde tocó el clásico de los Beatles, que aparece de dos formas, ¿no? Aparece el tema de los Beatles y también aparece en ese show que dieron en el Hall of Fame, del Salón de la Fama del Rock and Roll. Estaban todos, estaba Tom Petty, estaba Jeff Lynne, todos juntos en familia, no sé, un montón de gente, y aparece Prince, hace su solo porque quería marcar la diferencia, tira la guitarra, vuela la guitarra, nunca más baja y listo, ya está, lo dijiste todo, ¿no? Y es realmente una versión alucinante de Wild My Guitar Gently Weeps, en la ceremonia del Salón de la Fama del Rock and Roll. Y por eso también está mencionado en el puesto número 15. Pero el puesto número 1, que todos estaban esperando, y tenemos tiempo para escucharlo, es un baladón enorme, una canción que define el disco y que, bueno, el origen del tema está cargado de leyenda, según dice Rolling Stone. Prince pensó que podría haberse convertido en una canción country, se le ofreció a Stevie Nicks, ¿no?, y dijo, no, es muy cinematográfica para mí. Y después, bueno, hay también alguna que otra anécdota muy al pasar, de que el 3 de agosto del 83, cuando Prince sacó de su guitarra un solo, que sonó más como un conmovedor grito del alma que como un momento de lucimiento musical. Eso es lo que señalan aquí en el puesto número 1 de la Rolling Stone. Nos despedimos escuchando Purple Rain, Prince. Y esto fue todo por hoy en Último Recurso. Será hasta mañana. Los mejores solos de todos los tiempos cierran con esto, que es terrible, tremendo. Chau, que estén bien.

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Fue tal la alegría que me provocó Frosty the Snowman en el programa de ayer, interpretada en el caso por Cocteau Twins, que dije, no puede ser que me olvide, porque es muy posible que en pocas horas más olvide que The Ronettes hizo también una versión magistral. Así que dije, empecemos con The Ronettes.

o no son un poco más felices después de escuchar la versión de The Ronettes? Cualquier canción igual de las Ronettes provocan una felicidad instantánea. Parece de otra época. Es que en realidad es de otra época. Lo que no es de otra época, o en realidad lo que es de otra época y sigue funcionando en esta época, es la música, en este caso compuesta, facturada, producida, cuidada y delirada en aquellos años en donde este sonido se conoció como la pared del sonido, Made in Phil Spector, y en ese momento su ex mujer Ronnie. Pero bueno, esa es otra historia, no la vamos a contar hoy, simplemente disfrutar, sin tanto dato, que para eso está todo el resto del mundo tirando datos y datos y datos. Obvio, este programa tira datos, si no haríamos un programa solamente de música, pero escuchar música también es llenarse de datos sentimentales, románticos, fríos, pero datos al fin. Así que no vamos a escaparnos y no vamos a ser tan inocentes de decir, no, solamente pasamos música. No se equivoquen. Bueno, hoy vamos a hablar de moda. Me considero un ignorante absoluto en la materia. Lo más cerca que estoy de la moda es, a veces, muy de vez en cuando, poder elegir algo para tener y comprarme, que mi bolsillo lo permita. Y para eso inicio una búsqueda muy sencilla, ¿no? Sobre todo en esta época en donde, bueno, el dinero no es lo que sobra, entonces uno tiene que abocarse a la sencillez sin andar con gustos tan extraños, porque de hecho no lo va a poder pagar. Por lo tanto, ese sería mi único acercamiento así comercial a la moda. Tampoco sé si lo que compro es moda o es simplemente un producto, o también llamado ropa y listo. No sé si encajo dentro de estoy a la moda. Dudo. Tendería a pensar que no, que jamás lo estuve, pero tampoco lo sé, porque como dije, ignorante total. Copiar tendencias, moda, tener algo que se fabrica y que se usa en el año en el cual lo compras, ¿es moda? Usar algo vintage, ¿es moda? No sé. ¿Comprar ropa es estar a la moda? ¿O es simplemente vestirse? Bueno, vamos a hablar en minutos nomás con Daniela Lucena, socióloga, sobre moda, sobre diseño y sobre un libro que mañana, y ya les voy a comentar cuál es, se va a presentar aquí en nuestra ciudad. Pasaré data fina de a dónde tienen que ir. 12 minutos pasan de las 2 de la tarde. Cantemos y seamos felices con este señor que tan feliz nos